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1: Muy buenos días, amigos de La Que Manda. ¿Cómo están? Bienvenidos al despertador de lunes. Sí, señor, comenzamos semana. Ya es 13 de julio del 2026 y andamos muy contentos de recibirlos esta mañana. Muchas, muchas gracias por acompañarnos. Espero que la lluvia los haya dejado descansar porque estuvieron buenos, ¿no? Los rayos y las centellas ayer por la noche, las primeras horas de esta, de este hermoso lunes también, con mucha lluvia. Pero bueno, aquí andamos bien contentos. Ya después de lo que fue un fin de semana con mucho trabajo, bendito Dios. Ayer me la aventé dormido casi todo el día. Tenía mucho tiempo que no dormía tanto. Llegamos de chambear casi a las, no sé, 4 de la mañana. De ayer ya domingo me dormí de las 4 a las 8. Me levanté un par de horas, después de las 10 a la 1. Salí un ratito con mi familia y a las 5 de la tarde ya estaba en la cama. Hasta las 4 y media de la mañana. Y andamos al puro millón, mis hermanos, y espero que ustedes también lo estén con mucha información. ¿Se siente mal de la pancita? ¿Ha estado malito los últimos días? Bueno, muy pendiente porque ya vengo a contarle cuáles son las 5 de esta mañana, porque tal vez usted ande contagiado de algo. ¿De qué? Ahorita vengo y le cuento todos los detalles. Vamos a arrancar antes con algo del Coyote. Se llama Te Dije y regreso a contarle las 5 de esta mañana. Para que se vaya bien informado a la chamba, ¿eh?

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1: 5 de la mañana con el 43 minutos. Nos vamos con las 5 del día de hoy, mis queridos amigos. Comenzamos con el Departamento de Salud y Servicios Humanos de Carolina del Norte, que informa que ya son más de 200 casos de ciclosporiasis, una enfermedad parasitaria que provoca síntomas gastrointestinales a medida que las infecciones continúan aumentando durante los meses de verano. Los expertos señalan que este parásito se transmite habitualmente a través del agua, frutas y verduras contaminadas y tiende a aparecer con mayor frecuencia durante la época de clima más cálido. Algunos expertos lo han llamado como el virus de la diarrea explosiva. Y en cada vez más estados está presente. Ahorita vengo y le cuento qué es lo que nos dicen las autoridades de cómo nos podemos cuidar, cómo nos podemos proteger, porque cada vez son más los casos reportados a lo largo y ancho del país. En la número 2, la policía investiga un tiroteo ocurrido en la madrugada de este lunes que dejó a un hombre herido en el downtown de Raleigh. Todo esto ocurrió muy cerca de la estación de autobuses Moore Square en la South Blum Street. Poco después de las 2:30 de la mañana, los equipos de emergencia parecían estar brindando atención médica a un hombre que yacía en el suelo antes de ser llevado en ambulancia, según reportan testigos. La policía informó que el hombre sufrió heridas que no ponen en riesgo su vida. Una persona fue detenida, pero hasta el momento no han revelado su identidad. En la número 3, un conductor chocó contra una torre de transmisión ayer domingo por la noche en el condado de Hornet, dejando a cerca de 1,000 familias sin electricidad. La torre se encuentra a lo largo de la Red Hill Church Road, muy cerca de la ciudad de Irwin. El accidente ocurrió cerca de las 9 de la noche. Duke Energy informó que este automóvil impactó la torre y que las cuadrillas están instalando un poste eléctrico temporal para poder restablecer el servicio eléctrico a los clientes. Incluso si usted circula por la zona, según imágenes que nos envían, se puede ver la torre inclinada mientras se trabajan para poder regresarla a su lugar original. Bueno, las cuadrillas estimaron que es posible que el suministro eléctrico no se restablezca hasta antes de las 11 de la mañana, o sea, por lo menos toda esta mañana van a estar ahí con calorcito porque el servicio eléctrico no va a quedar antes de las 11 de la mañana. En la número 4 le informo que hoy continuarán las lluvias, 78 grados será la máxima solamente, 98% de fuertes tormentas eléctricas, así nos lo reportan, fuertes tormentas eléctricas para esta tarde, para que usted tome precauciones. Para mañana también continúan las lluvias, 87 la máxima, la mínima en los 66. Y terminamos con información deportiva. Tenemos listas las semifinales de la Copa del Mundo. Mañana a las 3 de la tarde, Francia contra España. Francia derrotó caminando 2-0 a Marruecos y España 2-1 a Bélgica. España que sigue sin mostrar su mejor versión. Y el miércoles, Inglaterra contra Argentina. La selección de Inglaterra derrotó a Noruega 2-1. Y la selección de Argentina le gana 3-1 a Suiza, otra vez con algunas polémicas en el terreno de juego. Y ya quedaron definidas las semifinales. El partido por el tercer lugar será el sábado a las 5 de la tarde y la gran final de la Copa del Mundo ya es el domingo. Así de rápido se nos acabó el Mundial. El domingo a las 3 de la tarde sabremos quién es el nuevo campeón del mundo. 5:47, casi ya 5:48. Usted ya está bien informado. Vámonos con algo de banda Carnaval. Ya la hice. Sonando aquí en La Que Manda.

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2: Bienvenidos a Minuto 60, les saluda Florentino Mesa. Donald Trump condiciona una nueva negociación con Irán a la reapertura inmediata del Estrecho de Hormuz para el tránsito de petróleo. Una encuesta revela que la mayoría de los judíos en Estados Unidos se siente hoy menos segura tras el ataque de Hamas a Israel. La presidenta electa de Perú, Keiko Fujimori, expresa su intención de restablecer las relaciones diplomáticas con México. El presidente Donald Trump dejó abierta la posibilidad de reanudar las negociaciones con Irán, pero condicionó cualquier avance a la reapertura inmediata del Estrecho de Hormuz para el tránsito seguro de los buques petroleros. La exigencia fue transmitida por altos funcionarios estadounidenses a mediadores de Qatar, Pakistán, Turquía y Arabia Saudita, que mantienen contactos con representantes iraníes para intentar reducir la tensión en Medio Oriente. La Casa Blanca sostiene que garantizar la libre navegación es un requisito indispensable antes de retomar el diálogo previsto en el memorando de entendimiento negociado entre ambas partes. La iniciativa coincide con un nuevo esfuerzo diplomático para evitar una mayor escalada militar tras los recientes ataques entre Washington y Teherán. Sin embargo, las negociaciones avanzan en un ambiente de incertidumbre, marcado por el funeral del ex líder supremo Ali Khamenei y por las amenazas mutuas entre ambos gobiernos. La situación mantiene en alerta a los mercados internacionales por el riesgo de nuevas interrupciones en una de las principales rutas del comercio mundial de petróleo. Esto es Minuto 60.
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2: Seguimos en Minuto 60. La mayoría de los adultos judíos en Estados Unidos afirma sentirse hoy menos segura que antes del ataque de Hamas contra Israel en octubre de 2023, según una encuesta de la agencia de prensa AP y NORC. El estudio señala que la guerra en Gaza coincidió con un aumento de los ataques contra comunidades judías y con un creciente debate en el país sobre el respaldo de Washington a Israel y el alcance del antisemitismo. Estas fueron las noticias de la hora.
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banda, 6:08, good morning. Buenos días a los que apenas van entrando en sintonía del despertador. Ya comenzó la semanita, quítense la flojera, háganla para allá, por allá. Sacúdense todo lo malo, las malas vibras, y hay que darle con Tokio a esta semana. Porque además es semana de quincena, ¿eh? El miércoles chilla la rata. Oigan, y a quien no le chilló fue a este compadre, a Drake, que anda mal y de malas. Ahorita estaba viendo por acá información, estaba leyendo el periódico. Este cuate, pues le gustan las apuestas, ¿no? Apostó $1,000,000 a que Conor McGregor, sí. Ay, ay, ay. Conor McGregor iba a ganar en su regreso al octágono de la UFC este fin de semana. Y bueno, pues no ganó. No solamente no ganó, sino hizo el ridículo. Se lesionó la rodilla apenas a los 70 segundos de la pelea y terminó perdiendo. Afortunadamente yo andaba chambeando con mis compas, andábamos allá en los 15 años de Carlita en Greensboro, bailando y pasándola bien, porque tenemos la firme intención de desvelarnos viendo la pelea. Qué bueno que no lo hicimos. Terminó perdiendo y perdió $1,000,000, y así como él, reportan los casinos unas ganancias increíbles, porque bueno, perdió el Conor McGregor. Por acá ya también me vino a contar Mike Willis que se desveló a lo puritito, güey. Al que no le gusta desvelarse, lo convenció un vecino, se desvelaron y 70 segundos se fue a acostar enojado y dice que ya no pudo conciliar el sueño. Quédense conmigo porque hablando de deportes, le voy a contar lo que está pasando allá en Colombia. Las amenazas que está recibiendo Jamington Campaz, este jugador que tuvo en los tiempos extra la oportunidad de anotar un gol contra Suiza que le hubiera dado a Colombia la calificación a los cuartos de final. Bueno, Jamington Campaz falló este disparo, esta oportunidad clara frente al área de los suizos, y el compadre no ha podido regresar a Colombia. ¿Por qué? Aquí vengo y le cuento. No es de chiste ni mucho menos. Hay que recordar lo que ya pasó con Andrés Escobar. ¿Se acuerda usted en el año de 1994? Cuando Colombia, una de sus mejores selecciones de la historia, fue eliminada del Mundial de 1994 tras un autogol de Andrés Escobar. Si no se acuerda, acá le voy a contar la historia para que vea qué serio lo que estamos hablando. Y bueno, también traemos una canción bonita en el Tocadiscos del Abuelo, algo que ustedes nos han recomendado, ¿eh? Recuerde que si quiere escuchar alguna canción en particular, quiere mandarme mensaje, saludo, lo que sea, me puede escribir a través de Facebook en La Ley NC, o me puede escribir directamente a mí como Eric Johnson DJ Radio. Ahí nos saludamos. O también me puedes encontrar como Eric Johnson La Ley, porque somos la que manda.

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1: 6 de la mañana, 13 minutos, 6 con 13, nos vamos con el primer reporte de la mañana. Le cuento que en el Triángulo hay buenas condiciones en Durham, en Chapel Hill, en Kerwin, Morrisville, en Apex. En Raleigh nos reportan un accidente en la 40 Oeste entre la Rock Quarry Road y la Hammond Road. Tengan precaución, por favor, ahí están los servicios de emergencia dirigiendo el tráfico en el área de el Triad, en Burlington, en Greensboro, en Winston-Salem y en High Point. No hay nada que reportarles, ¿eh? 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
1: 6:21 de la mañana. Así es, nos vamos a ir con esta canción que nos pidieron a través de nuestras redes sociales. Esta canción, interpretada por Lucelena Ruiz Bejarano, nacida en la ciudad de Camargo, allá en Chihuahua, que como nombre artístico, todo el mundo la conoce como Lucha Villa. Bueno, ella, la reina de los palenques, un sobrenombre que obtuvo gracias a la película El Gallo de Oro de 1964, bueno, nos regaló esta hermosa interpretación, una canción, ¡ay, hermosa!, que grabaron varios intérpretes, ¿no? Entre ellos, Rocío Dúrcal. Pero yo creo que con Lucha Villa es de lo mejorcito que se escucha. Esa canción que escribió Cuco Sánchez se llama Te Parto el Alma. A ver qué les parece. Aquí en El Despertador de la que manda.

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Norte y esta es Cuestión Olvidada. 6:28 de la mañana, 6:28. Estamos llegando ya a la parte final de la Copa del Mundo. Nos quedan 4 partidos más y se acabó. Sí, se acabó el Mundial. A esperar 4 largos años más. Nos quedan las semifinales, el partido por el tercer lugar y la final. Y una selección que prometía en el papel tener un mejor desempeño que la que finalmente tuvo fue la selección de Colombia. Colombia que quedó eliminada de manera sorpresiva contra la selección de Suiza. Bueno, en ese partido, en donde perdieron en penaltis, en tiempo extra, un jugador, Jamington Campas, tuvo la oportunidad de anotar el gol del triunfo, pero lo falló. ¿Ok? ¿Qué pasó después de eso? Bueno, la selección de Colombia quedó eliminada, pero el resto de sus compañeros pudieron regresar a Colombia, menos él. ¿Por qué? Porque a partir del silbatazo final, el jugador y su familia comenzaron a recibir amenazas de muerte. Por lo cual decidieron no viajar a Colombia y resguardarse en un lugar seguro, al menos mientras las autoridades logran encontrar a los responsables. Le cuento que la Federación Colombiana no solo emitió un comunicado para condenar las amenazas y expresar el apoyo al jugador y a su familia, sino que también le pidió a la Fiscalía acelerar el proceso de investigación para dar con los responsables de las amenazas. A través de sus redes sociales compartieron lo siguiente: la Federación Colombiana de Fútbol informa a la opinión pública que rechaza de manera categórica las amenazas contra la vida y la integridad de Jamington Campas y de su familia, proferidas después del partido entre las selecciones de Colombia y Suiza. Asimismo, solicitamos a la Fiscalía General de la Nación adelantar con la mayor celeridad las investigaciones necesarias para identificar, judicializar y sancionar a los responsables de estos hechos. Usted dirá, quizá fue algún loco y no hay que tomar las amenazas como algo serio. Bueno, le cuento que en el año de 1994, Andrés Escobar fue asesinado a los 27 años de edad. Él perdió la vida en Colombia, tan solo 10 días después del partido de fase de grupos entre Colombia y Estados Unidos. En aquella ocasión, Andrés Escobar marcó un autogol que terminó siendo factor en la victoria de los Estados Unidos 2-1. Nadie en aquel momento sabía que ese error le iba a costar la vida. Andrés regresó a Medellín. Sin embargo, mientras salía de una discoteca, un sujeto identificado como Humberto Muñoz Castro le reclamó por aquel autogol y durante esta discusión que tuvieron, le disparó en al menos 6 ocasiones. Es por eso que allá en Colombia no se toman a la ligera este tipo de amenazas y ojalá que las autoridades puedan dar con los responsables. Y qué triste, digo, a muchos les enoja y te desilusiona, ¿no?, que pierda tu selección, pero de ahí a que estés amenazando de muerte a alguien, hay una gran diferencia. Se hablaba de que lo de Escobar, hace unos días justamente leía también que algunos narcotraficantes habían apostado mucho dinero a Colombia porque era una selección increíble, ¿no? Con Asprilla, con el pibe Valderrama. Se decía que podían ser campeonas del mundo. No lograron salir de la fase de grupos. Y dicen que estos narcotraficantes apostaron muchísimo dinero. Y obviamente, al perder en culpa también por este autogol de Andrés Escobar, pues andaban buscando pues a quién cobrárselas, ¿no? Y tristemente se las cobraron con él. 6:32, a ver qué es lo que pasa. Estaremos pendientes de lo que pase allá con las autoridades en Colombia. Vámonos con algo de La Adictiva y regresamos para checar juntos qué onda con el clima aquí en La Que Manda.

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0: Le cuento que al momento, y solamente al momento, tenemos 71 grados de temperatura en el Triángulo y en el Triad. La máxima para el día de hoy llega a los 78. ¿Y saben qué? Hoy también tenemos lluvia. De hecho, en algunos lugares sigue lloviendo. Estaba viendo por acá en el área de Wilson, en Rocky Mount, en aquellas zonas está lloviendo. Y va a continuar lloviendo durante la mañana. Ahorita está chispeando por acá en el área de Raleigh. Y la lluvia se va a quedar con nosotros prácticamente todo el día. Veo en el pronóstico lluvia hasta las 10 de la noche. Por lo menos aquí en el Triángulo. Le cuento que mañana 87 será la máxima, la mínima de los 66. Y también tenemos posibilidad de lluvia. El jueves regresa el calorcito sabroso. ¿Y saben qué? Será su última oportunidad de llevarse un boletito de lotería, así con la fiebre del boleto de oro. Este jueves saldremos. Mucha atención. Lo único que le puedo adelantar es que nos vamos para el Triad. Afortunadamente, si usted no lo sabe, ya salió el ganador o la ganadora de los $1,000. Y ella es Verónica de Guatemala. ¡Saludos! Verónica, la semana pasada aquí en Raleigh fue la afortunada la que le salió el boleto de oro. $1,000, pero ¿saben qué? Todavía quedan muchos regalos más. Tarjetas de gasolina, playeras, toallas de playa y mucho, mucho, mucho, mucho más. En un ratito más le damos los detalles porque le adelanto. Este jueves nos vamos, sí, nos vamos. Y suena manada porque voy a andar acompañando a Jackie al Triad. Ya me lo adelantaron, así que el jueves no haga planes. Porque esperamos verlo a partir del mediodía, ¿eh? Vámonos con algo del Jackie, Grupo Firme. Que te quieran bonito. Aquí en La Que Manda.

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1: 6:44 y nos vamos con un reporte más. Le cuento que en el Triad, en Burlington, Greensboro, Winston-Salem, hay buenas condiciones, no hay nada que reportarles. En el Triángulo, Zebulon, Wenden, Nidel, Raleigh, Chapo, Hill, Durham, Apex, todo se ve muy bien, sin ninguna complicación al momento. 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

que manda, 6:53 de la mañana. Vamos a ver qué nos cuentan a través de las redes sociales. Saluditos a todos los que nos escriben. Recuerden que me pueden escribir directamente a mí en Eric Johnson La Ley en Facebook o en el Facebook de La Que Manda en La Ley NC. Saluditos por acá al buen Miguel Zavala. Miguel me manda fotografías de lo que está ocurriendo. Ocurrió allá en Wendell después de las fuertes lluvias de anoche. Se cayeron unos árboles. Digo, espero que no haya sido en tu propiedad, hermano. No sé, parece... O fue el viento, o le cayó un rayo al árbol que se cayó y se cayó sobre una camioneta. Espero que estén bien, mi querido Miguel. Gracias por compartir. Gracias, mi querido amigo. Saluditos. Para Fermín Hernández, saluditos, que está en sintonía de La Que Manda. Muchísimas gracias. De este lado también nos dicen, Chiquilín, buenos días. Está machín la lluvia. Saluditos para todos los que vamos a trabajar en la pintura el día de hoy. Bueno, saluditos, muchachos. Hay que darle con Tokio, Japón y China, ¿eh? La Pantera, saluditos para el grupo de Valerio, de la Johnny, de parte del Pink Panther. Saluditos para todos los de la Leo Terra, de parte de Omar Saucedo, ándale. Saludos para el Rambo y el Cartagena, que vienen al millón y pasadito, pero vienen al millón y pasadito, pero de dormidos los carnales. Vienen bien quietones, dicen. ¡Saluditos para Daniela Rodríguez, que también nos escribe! También para Dani, buenos días. Para Sael Hernández, saludos para Ulises, el foreman de la Cardinal, dice. Ándale, a Sael Hernández. Buenos días, Erick. Bendiciones. Yo aquí ando triste porque yo iba con la pila al 100 y ya casi llegaba al shop. ¿Y que no se trataba? ¿Que no se trataba? ¿Qué no se trataba? ¿Qué pasó, Susana? ¿Qué te pasó? Cuéntanos, cuéntame bien. ¡Saludito! ¡Chiquilín, buenos días! De ese lado nos trajimos saluditos para mi compadre, el MacGyver. El sábado por allá estuvimos celebrando los 15 años de Carlita en la ciudad de Greensboro. Que para nuestra mala suerte, me digo mala suerte de todos, se descompuso el aire acondicionado. ¡No saben, eh! O sea, llegamos nosotros, descargamos, armamos todo, hicimos la pachanga, la fiesta, se sentía el calorcito sabroso, bailamos, brincamos, al final ya de la fiesta, cuando todos se fueron, tener que desarmar todo con ese calor sin aire acondicionado, hombre, llegamos a la casa casi a las 4 de la mañana con un dolor de patas, nos dolían las piernas, machín, así que le mando saludos a mi compadre DJRN, que también me andaba contando que le dolían las piernas también al manager, que andaba ahí con Tokio, Japón y China, chambeándole, pero no se rajaron, ¿eh? ¡Saludos a las chicas de la Prince, que vamos rumbo al trabajo a Burlington! ¿Qué crees, Chiquilín, que por acá sí está lloviendo? Y el sábado es mi cumpleaños, ¿eh? Para que me mande saludos y me ponga las mañanitas, dice Alejandra. ¡Ah, eres de las mías! ¡Sí! Cumpliendo años en julio, ¿eh? ¡Pura gente machín! Cumple años en julio, ¿eh? Gente buena, gente bonita. ¡Saludos, Chiquilín! ¡Hoy es mi cumpleaños! Dice Joel Maldonado. ¡Happy birthday to you! ¡Saluditos, mi hermano! ¡Buenos días, Eric! Isabel Mendoza, bendecido día. Janet Delgado, también le mandamos el saludo. Muchísimas gracias por estar en sintonía. Saludos para Leo Rivera, Chiquilino. ¿Nos llueve o no nos llueve, carnal? Hazle como yo. Yo salí de casa con el impermeable, porque decía que en cualquier momento iba a llover, así que no me voy a arriesgar a mojarnos y al rato estar enfermos de la garganta. ¿Para qué, verdad? Vámonos, cerrando la hora con algo de Grupo Duelo, para que ya no duela. Y después vienen las noticias de las 7 de la mañana. Aquí en la radio que manda.

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2: ¿Qué tal? ¿Cómo les va? Mi nombre es Juan Arango y estas son las noticias de la hora. Estados Unidos e Irán se acercan a un choque total. Washington atacó a Irán 3 veces en un fin de semana de violencia. Reportan al menos 27 muertos en un incendio en un bar de Bangkok, en Tailandia. Los precios del petróleo suben mientras Estados Unidos e Irán pugnan por el control del Estrecho de Hormuz. Estados Unidos atacó a Irán 3 veces este fin de semana. Todo comenzó con un ataque iraní a un buque en el Estrecho de Hormuz. El ataque incendió la nave y dejó un tripulante desaparecido. Washington respondió con bombardeos para frenar la capacidad iraní de atacar buques. Irán no se quedó callado. Golpeó a Bahrein, Kuwait, Qatar, Jordania y Omán. Este último siendo el país que Teherán quiere que administre el estrecho junto con ellos. La tercera ronda de ataques llegó la noche del domingo, ya madrugada en Irán. Medios estatales iraníes confirmaron los bombardeos, pero no reportaron víctimas. Según un funcionario estadounidense, los ataques alcanzaron misiles y defensas aéreas. También alcanzaron embarcaciones de la Guardia Revolucionaria. Todo esto ocurre en medio de un pacto entre Washington y Teherán. El acuerdo de 60 días busca poner fin permanente a la guerra. Mientras tanto, el secretario general de la ONU, Antonio Guterres, advirtió sobre consecuencias catastróficas. Antes de esta ronda, Estados Unidos ya había atacado unos 140 objetivos, entre ellos sitios de lanzamiento de misiles y drones. 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
2: Continuamos con Minuto 60. Yannick Sinner se convirtió en bicampeón de Wimbledon. El actual número uno del mundo derrotó a Alexander Zverev 6-7, 7-6, 6-3, 6-4, así ganando su 5º Grand Slam. Fue el 10º triunfo consecutivo de Sinner sobre el alemán. Zverev tomó el primer set en tiebreak. Parecía listo para alcanzar su primer título en Wimbledon y una lesión en la rodilla lo frenó en el tercero. Soy Juan Arango y estas fueron las noticias de la hora.
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que manda, Eden Muñoz y Cristian Castro, La Osadía, sonando en La que manda. Bueno, le voy a contar que son ya 31 estados los que reportan gente enferma de esta diarrea explosiva. En Carolina del Norte siguen los contagios. Y aquí le voy a contar qué es lo que nos dicen las autoridades para protegernos y que tengan ustedes también un poquito mayor de protección con su familia, porque esta diarrea explosiva está causando muchos problemas. Hay gente que reporta mareos, obviamente debilidad, unos cólicos terribles y además, pues obviamente la diarrea. Así que ya vengo y le cuento qué es lo que nos dice la Administración de Alimentos y Medicamentos de los Estados Unidos para que corramos el menor riesgo posible. Además, hoy es el Día Mundial del Rock. Por eso, les voy a poner un bombazo. Es más, les voy a poner un bombazo, una canción de rock en español y una canción de rock en inglés. En esta hora les voy a poner algo de rock en inglés. Quiero que ustedes me cuenten a través de las redes sociales de La que manda en la Ley NC. ¿Cuál cree usted que es la banda de rock más grande de todos los tiempos? Y aquí le voy a venir a contar yo cuáles son, según los expertos, esas bandas. Y le vamos a poner una canción de rock. ¿Por qué se celebra particularmente hoy el Día Mundial del Rock? También le voy a contar todos los detalles. Y también le vamos a estar hablando de los vehículos Kia, unos vehículos Kia que están siendo llamados a revisión. ¿Por qué? Acá vengo y le cuento todos los detalles. Antes, vámonos con esto que se llama Te Amo. Yo soy Cuene, Jorge Medina. Y Calibre 50 sonando en La que manda.

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1: 7 de la mañana, 12 minutos, 7 con 12, nos vamos con el reporte. Le cuento que en el Triángulo, en Cebulón, en Wendell, Nidel, Raleigh, Chapel Hill, Durham, todo se ve muy bien, no hay ya complicaciones ni accidentes que reportar. En el Triad, Burlington, Greensboro y Winston-Salem también se ven bien a esta hora de la mañana, En el Hyundai Summer Sale se ven, obtén 0% de APR por 60 meses y sin pagos por 90 días en la 2026 Hyundai Tucson Santa Fe y Santa Fe Híbrida. 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
1: 7:20 de la mañana y hoy es el Día Mundial del Rock. ¿Por qué se celebra el día de hoy? Bueno, porque, mis queridos amigos, un día como hoy, pero del año de 1985, se llevó un concierto benéfico para apoyar a todos aquellos que estaban sufriendo por el SIDA. El Live Aid se llevó a cabo en el mítico estadio de Wembley, allá en Inglaterra, en el que participaron grandes, grandes exponentes del rock. Led Zeppelin, The Who, Black Sabbath, Queen, Sting, U2, Scorpions, Paul McCartney, Eric Clapton, Phil Collins, muchos, muchos, muchos más. Si no han tenido la oportunidad de verlo, véanlo, porque además ahí fue una de las últimas presentaciones de Queen en vivo. Y dicen que esa presentación fue la mejor de todos los tiempos, la mejor que tuvo Queen, porque ya justamente estaba enfermo. Hablando de SIDA, estaba enfermo de SIDA Freddie Mercury y al poco tiempo terminó perdiendo la vida. Es un gran concierto. Bueno, este macro concierto duró 16 horas. Y además de estar en el estadio de Wembley, también tuvo una sede aquí en los Estados Unidos, en Filadelfia. Se transmitió en 72 países y se convirtió en uno de los eventos más seguidos de la historia. Gracias a la cantidad de artistas que tocaron y a los espectadores que lograron entrar a estos conciertos, recaudaron más de 100 millones de dólares. Parte del dinero, como les dije, fue destinado a organizaciones que estaban ayudando a las personas que sufrían de SIDA y también a la hambruna en África. Bueno, les voy a poner una canción que para mí es infaltable cuando hablas de rock, de una de las bandas más grandes de todos los tiempos, y ya vengo a contarles, según los expertos y según también ustedes, cuál es la banda de rock más grande de todos los tiempos. Esta canción la interpreta Queen, I Want to Break Free, y la escuchas aquí en El Despertador de la que manda.

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1: Nos vamos al altar.

0: diablo atrás. A ver, vámonos con la otra, compa. Échale.
1: ¡Vámonos, pues! 7:30. Es lunes 13 de julio, Día Mundial del Rock. A ver, ¿cuáles son para ustedes sus bandas favoritas de rock? ¡Chiquilín! ¡Qué chida rola! Me hiciste recordar mi juventud. Saludos, mi camarada. ¡Saludos, mi querido Edgar! ¡Saluditos! Janet Delgado, perrona la canción. Chiquilín, ¿cómo se llama la canción? Está muy buena. ¡Ah, qué bueno que les gustó! Si no la habían escuchado antes, bueno, pues es de Queen. Una de mis bandas favoritas, I Want to Break Free. ¡Saluditos a Cristian Juanico! ¡Saludos, pariente! Chiquilín, ¡ay, ay, ay! Me hiciste recordar las radios allá en México con ese rolón. Bueno, el tope de Ten histórico, según los que saben, queda de la siguiente forma, ¿verdad? Esto según la revista The Rolling Stones. La mejor banda de rock de todos los tiempos, según ellos, son los Beatles, ¿ok? La semana pasada pusimos una canción de ellos en el Día de los Beatles, pero bueno, de rock no tenían mucho, así como lo conocemos ahora, pero bueno, es el número uno, según ellos. Sigue Led Zeppelin en el número 2. En el tercer lugar está Queen, que escuchamos ahorita. Están los Rolling Stones, Pink Floyd, U2, The Who, los Eagles, The Eagles, AC/DC, Nirvana, Metallica, Guns N' Roses, The Doors, y ahí le vamos contando más, ¿no? Aerosmith, Black Sabbath. Y eso según los expertos. Ahora, si nos vamos en número de ventas, quienes más dinero han producido, quienes más discos han vendido, en el número uno están los Beatles. Más de 600 millones de discos, seguido de Queen. Queen es el segundo lugar en la lista de las bandas de rock que más han vendido en todos los tiempos, seguido de Led Zeppelin, Eagles, Pink Floyd, AC/DC, The Rolling Stones, U2, Metallica y Guns N' Roses. Se ubica en el décimo lugar. ¿Cómo la ven? ¿Están ustedes de acuerdo o no? 7:33. Vámonos con algo de Chino Paca, son los ojitos mentirosos. Regresamos para ver qué onda con el clima aquí en el desper...

7:35. Seguimos con más en este rico lunes. ¡Lunes lluvioso! Saludos a toda la banda que hoy se está reportando desde casa porque no van a chambear por la lluvia, hombre. Por acá les preguntaba a algunos si estaban contentos. Unos me dicen que sí, otros me dicen que no tanto porque pues el cheque va a salir incompleto. Pero bueno, saludos entre ellos a mi compadre Antonio Javier. Dice, ahí me cuidan el changarro porque hoy con la lluvia no se trabaja. Y es que sí, la lluvia va a estar presente todo el día. Ahorita está el chipi chipi, pero por momentos va a apretar machín la lluvia y tenemos el pronóstico de fuertes tormentas eléctricas para esta tarde. Tenemos 72 grados al momento, la máxima llega a los 78. Tormentas eléctricas para el día de hoy. Mañana también tormentas eléctricas con la máxima en los 87, mínima en los 66. Ya para miércoles, jueves, viernes, sábado y domingo, aparentemente, ya no nos va a llover. Así que bueno, saque un impermeable porque lo va a necesitar, por lo menos hoy y mañana, ¿eh? 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

muchachos, gracias. 7:39. El parásito de la diarrea explosiva, mis amigos, sigue siendo de las suyas. Ya son 31 estados los que reportan casos, sí, de personas enfermas. Siguen aumentando los casos y ya son poco más de 3,000 en el país. Le cuento que según los expertos, esto es lo que tenemos que hacer. Primero, para reducir el riesgo de infección, los médicos recomiendan evitar beber agua de piscinas y lavar minuciosamente los productos frescos antes de consumirlos. Sí, ya ves, de repente uno se mete ahí a la alberca, andan jugando los chamacos y andan bebiendo el agua. No, no lo haga por nada del mundo. Es importante enjuagar la fruta que compramos, dicen los médicos. No va a eliminar el parásito por completo, pero por lo menos vamos a estar un poquito más seguros. Sobre todo en aquellos alimentos, dicen, que tienen pequeñas grietas. Por ejemplo, las frambuesas, las fresas, tienen pequeñas grietas. Es muy difícil, si está ahí el parásito, poderlo eliminar al 100%, pero enjuáguelo. Ahora, la Administración de Alimentos y Medicamentos de los Estados Unidos recomienda lavarse las manos con agua tibia y jabón durante 20 segundos antes y después de manipular frutas y verduras, ¿ok? Enjuagar las frutas y las verduras antes de pelarlas. Tercero, frotar suavemente los productos bajo el agua corriente en lugar de usar jabón o productos específicos para lavar alimentos. Hay que fregar los productos de consistencia firme. Es decir, aquellas frutas y verduras que tengan una capa más fuerte, como melones, pepinos. Hay que utilizar un cepillo limpio para verduras, ¿no? La cáscara fuerte, ahí hay que tallarle bastante fuerte. Ahora, le cuento que hay que secar los alimentos con un paño limpio o una toalla de papel. Hay que retirar las hojas exteriores de la lechuga o el repollo. Y además, las autoridades sanitarias recomiendan a cualquier persona que presente una diarrea prolongada u otros síntomas asociados a este parásito, consultar a un profesional de la salud. Sobre todo también, dicen, si usted anda malito del estómago, pues evite meterse a la cocina, por favor. Que alguien más cocine. Porque si no, va usted a empezar un contagiadero de aquellos. Vámonos con algo de los huracanes del norte, la sotana negra, y regresamos con el reporte de tráfico en la que manda.

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1: 7:45 de la mañana, nos vamos a Triad, donde le cuento que Burlington, Greensboro y Winston-Salem se ven bien. No hay complicaciones al momento en el Triángulo, Zebulon, Wendell, Nidel, Chapel Hill, Durham, Raleigh, Apex, Fuquay, Barina y Clayton. Se ven muy bien, sin ninguna complicación al momento. 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

Sinvergüenza, sonando aquí en el despertador de la que manda, 7:54. Le cuento que Kia ha emitido un retiro del mercado con la recomendación de estacionar los vehículos al aire libre para más de 460 mil autos debido a un riesgo de incendio, informaron reguladores federales. Ahí les va. Este retiro afecta a vehículos Kia Telluride de los años 2020 a 2024, ya que el motor del asiento delantero, que se ajusta eléctricamente, podría sobrecalentarse y provocar un incendio mientras el vehículo está estacionado o en movimiento, reportó la Administración Nacional de Seguridad del Tráfico en las carreteras de los Estados Unidos. Además, indicaron que este problema es causado por una perilla del mecanismo deslizante del asiento eléctrico que puede quedarse atascada o por una reparación inadecuada y puede provocar ese incendio. Los propietarios de los vehículos afectados van a comenzar a recibir notificaciones por correo y deben llevar sus vehículos a un concesionario Kia para que le realicen las reparaciones necesarias. Además, Kia recomienda a los propietarios estacionar sus vehículos al aire libre, alejados de otros vehículos o estructuras, hasta que se haya realizado una reparación. ¿Cómo ven? Esta es al menos la tercera ocasión en los últimos años en que Kia emite un retiro del mercado con la recomendación de estacionar los vehículos al aire libre debido a riesgos de incendio. Así que, ojo, si usted tiene uno de estos vehículos, Kia Telluride del 2020 al 2024. ¡Saluditos para Jenny Bentancur de parte de Oscar! Ándale, saluditos, dice Lalo Escobar. Saluditos para don Víctor Hernández, también ya reportándose esta mañanita. Sonido Da Vinci también está por acá. ¡Saludos, mi querido Da Vinci! Te extrañamos el sábado allá. En los 15 años llegó ahí la banda a saludar y te mandaron saluditos, mi hermano. Por cierto, quiero mandarle saluditos a Marisela e Irma Gabriel. También un besote, que tuvimos el gusto ahí de vernos y bailar un ratito el sabadito. A los papás de la hermosa quinceañera de Carla. ¡Mi compa el MacGyver! ¿Cómo no? Muchísimas gracias por estar en sintonía. Y también para Rocío, que siempre están escuchando la radio que manda. Vamos a cerrar la hora con algo de Cuisillos. Y pendientes, ¿eh? Porque pronto vamos a tener boletitos para que vaya a verlos. Y además ahí vienen las noticias de las 8 de la mañana aquí en la radio que manda.

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2: ¿Qué tal? ¿Cómo les va? Mi nombre es Juan Arango y estas son las noticias de la hora. Se comienza a hablar sobre la razón por la cual murió el senador Lindsey Graham. El exgobernante de Qatar, el jefe Hamad bin Khalifa Al Thani, falleció a los 74 años. Las reservas de armas claves de Estados Unidos se reducen y enfrentarán una presión mayor si los ataques contra Irán continúan al ritmo actual. Se dio a conocer el hallazgo preliminar compartido por la oficina del médico forense sobre la muerte de Lindsey Graham. Se habla del endurecimiento de las arterias, que fue un factor subyacente. Una ruptura aórtica es una emergencia que puede ser fatal en cuestión de minutos. La causa oficial se conocerá tras pruebas toxicológicas y microscópicas. El proceso puede tomar meses. La oficina del senador inicialmente describió lo ocurrido como una breve y repentina enfermedad. Graham tenía 71 años y los cumplió apenas dos días antes de morir. La cronología de sus últimas horas apunta a una muerte completamente inesperada. El sábado por la noche, Graham regresó a Washington de un viaje a Ucrania. Llamó al presidente Donald Trump en cuanto aterrizó. Trump dijo en una entrevista con NBC que el senador sonaba un poco cansado, pero perfecto. Esas fueron sus últimas horas. El presidente calificó a Graham de un miembro de la familia y dijo que su pérdida es algo muy duro. 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
2: Continuamos con Minuto 60. El entrenador de Conor McGregor salió a defender la lesión de su rodilla. John Kavanaugh dijo que la rodilla nunca fue un problema antes de la pelea. McGregor se lesionó ante Max Holloway el sábado por la noche en Las Vegas y la pelea terminó en 69 segundos. Algunos especularon si la lesión ya existía antes del combate. McGregor negó su versión. Soy Juan Arango y estas fueron las noticias de la hora.
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8:06 de la mañana. Nos vamos con el resumen. Este lunes 13 de julio. Estamos viviendo el día número 194 del año. Ya hemos vivido el 53.2% del año. Afortunadamente, nos quedan 171 días para que se acabe este 2026. Nos quedan solamente 6 días para la final de la Copa del Mundo. 110 para Halloween, 137 para Thanksgiving, 165 para la Navidad. Hoy es el Día Mundial del Rock. Ya escuchamos algo de Queen y en esta hora vamos a escuchar algo de las mejores bandas de rock en español. ¿Qué canción les pondré? Ya les voy a contar. Mientras, váyanme contando ustedes cuáles son, según sus gustos, los mejores exponentes del rock en español. Le cuento que la diarrea explosiva, ya lo platicamos esta mañana en un par de ocasiones, ya son 31 estados afectados. En Carolina del Norte hay más de 200 casos de gente enferma con estos síntomas gastrointestinales, para que usted tenga cuidadito. Se está transmitiendo a través del agua, frutas y verduras contaminadas, y ahorita obviamente con el calor, pues este virus está reproduciéndose más rápido y se está contagiando. Así que mucho cuidado, lávese bien las manos y a cuidarse. También cuando utilicen baños compartidos, ¿no? Así como aquí en el trabajo y todas estas cosas, hay que tener cuidado, hay que limpiar bien, desinfectar para evitar cualquier tipo de infección. En Garner nos están informando, por cierto, recuerda que a partir del día de hoy un tramo de la East Garner Road estará cerrada durante 45 días. Todo esto como parte del proyecto 540. Complete 540. Complete 540. El Departamento de Transporte y la Autoridad de Autopistas de Peaje informaron que la East Garner Road permanecerá cerrada entre la Auburn Niter Road y la Rock Quarry Road mientras terminan estos trabajos para completar las obras a la Interestatal 540. Serán cerca de 45 días a partir del día de hoy. También le contamos que un conductor chocó contra una torre eléctrica, esto en la ciudad de Irwin, cerca de las 9 de la noche, ayer domingo. Estoy viendo imágenes ahorita esta mañana, una actualización por parte de las autoridades. La torre todavía se ve de lado, la torre quedó sobre algunas líneas de electricidad y esto ha provocado que cerca de 1,000 familias se encuentren sin energía eléctrica allá en Irwin. Están trabajando a marchas forzadas. Nuestros amigos de Duke Energy nos informan, van a instalar un poste provisional para restablecer el servicio a las familias y después trabajar en acomodar esta torre de electricidad que se cayó de aquel lado. Hoy no hay fútbol. Mañana comenzarán las semifinales de la Copa del Mundo. Por cierto, por primera vez en la historia, los cuatro mejores equipos de la clasificación de la FIFA avanzan a semifinales. Mañana a las 3 de la tarde, Francia contra España. Y el miércoles, Inglaterra contra Argentina. Vaya partidito, Esos dos que no se quieren y traen bastante historia se enfrentan. Entonces mañana Francia-España, el miércoles Inglaterra-Argentina. El partido por el tercer lugar será el sábado a las 5 de la tarde. La gran final el domingo a las 3 de la tarde. ¿Quién será el campeón de la Copa del Mundo? Lo vamos a conocer próximamente. Por cierto, ¿A quién le interesa el Mundial? Digo, no sé ustedes. Pero ya ahorita que se fue la selección mexicana, como que perdió un poquito de, no sé, de folclore, ¿no? Los partidos de México fueron más emocionantes. Bueno, a lo mejor es porque nos gusta la selección mexicana, pero después de ahí, los partidos de Francia, digo, han ido ganando ahí con la mínima. El de Noruega contra Inglaterra, los de Brasil me interesaron mucho. Por cierto, en Perú hay 468 nacimientos en el mes de julio, en los cuales al bebé le han nombrado Haaland. 468 bebés en Perú este mes han nacido y le llamaron Haaland. Y hay 91 a los que le pusieron el nombre completo, Erling Haaland. Eso solamente pasa en el Perú. Pero bueno, a lo que iba, este fin de semana arranca la Liga MX. ¿A quién le importa la final del Mundial cuando regresa
La Liga MX, donde, por cierto, si no lo saben, el Cruz Azul es el campeón actual del fútbol mexicano. Le ganó 6-0 al Comunicaciones en un partido amistoso. Y los Pumas, por cierto, los Pumas se inventaron un torneo, el Puma Fan Fest, este fin de semana. Invitaron al equipo del América de Cali para presentar a sus refuerzos, presentar a su nuevo director técnico, que por cierto anunciaron mal en el sonido local. Ahora se llama Antonio Solari, según el sonido local de los Pumas. Y bueno, se inventaron este torneo para, pues, por lo menos levantar una copa en Ciudad Universitaria. ¿Y qué creen? Lo perdieron los Pumas. Perdieron ante el América de Cali. Se inventaron este torneo amistoso para levantar un trofeo en casa y lo perdieron 1-0. En el clima le cuento que hay mucha lluvia para el día de hoy, para el día de mañana, así que saque un impermeable que lo va a necesitar. Dicho lo anterior, nos vamos con los recoditos. Se llama En Coma Inducido y lo escuchas

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1: 8 de la mañana, 15 minutos. El penúltimo reporte de esta mañana nos indica que en el Triángulo, afortunadamente, no hay accidentes que reportar. En Cébolo, Nidel, Raleigh, Chapo Hill y Durham, la cosa pinta bien. Del otro lado, en el Triad, Burlington, Greensboro y Winston-Salem, también se ven muy bien a esta hora de la mañana, ¿eh? 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
1: 8 de la mañana, 23 minutos. Día Mundial del Rock. Ya hablamos de las mejores bandas de rock en inglés, ahora vamos a hablar de las mejores bandas de rock en español y a ponerles un bombazo. Según los expertos, no lo digo yo, según los expertos, ¿verdad? Las mejores bandas de rock en español son las siguientes. En el número 5 se encuentra Café Tacuba. Canciones como Eres Ingrata, La Chilanga Banda, Las Flores, una de las agrupaciones más innovadoras en Latinoamérica. En la número 4 se encuentra la que además es la banda de rock latino más exitosa de todos los tiempos, Maná. Rayando el sol, clavado en un bar, Oye mi amor, Vivir sin aire. Para muchos es la mejor banda de rock en español, pero también hay otros que son más exquisitos y dicen que no es rock, no, que es más rock pop y que es una música más comercial. A mí me gusta mucho Maná. En el número 3 se encuentran los Héroes del Silencio, ¿no? Con Enrico Ibumburi como vocalista, ¡ay, cómo no! Sobre todo en Europa y en América, dieron de qué hablar. En el número 2, Caifanes. Ahora con la Copa del Mundo, pues estuvieron sonando más fuerte, ¿no? Que por cierto se acaban de presentar en la Ciudad de México, en el Estadio GNP. ¡Una chulada! Vestidos con la camiseta de la selección mexicana. Y en el número 1, la mejor banda de rock en español de todos los tiempos, según muchos expertos, Soda Stereo. Esta banda argentina con canciones como Persiana Americana, En la Ciudad de la Furia, Cuando Pasa el Temblor. Liderados por Gustavo Cerati, revolucionaron el rock latino en los 80s y 90s. ¿Y saben qué? Justamente les vamos a poner una canción de ellos. Esta canción se llama De Música Ligera. Y la escuchas aquí en El Despertador de la Que Manda. La ley en ese.

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este jueves los espero. Sí, estaré junto con Jackie en la ciudad de Burlington, en el 1110 Huffman Mill Road, en el 1110 Huffman Mill Road, allá en Burlington. Estaremos a partir de las 11:30 de la mañana. Ahora sí, que los últimos 50 boletitos, para que vean qué les trae la suerte. Por cierto, saludos a Verónica de Guatemala, que se llevó los $1,000. Ella fue la ganadora del boleto de oro la semana pasada aquí en la ciudad de Raleigh y en Burlington. Tenemos que regalar los últimos, y los últimos regalos que tenemos se tienen que ir sí o sí. Así que los esperamos a partir de las 11:30 de la mañana este jueves. ¡Ay! 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La máxima para el día de hoy llega a los 78. Mañana, 87 será la máxima, mis queridos amigos. ¿Y saben qué? También hay posibilidad de mucha lluvia, así que pendientes. Hoy nos va a estar lloviendo todo el día. El pronóstico es que nos puede dejar de llover hasta

0: cerca de las 10 de la noche. Así que saque un paraguas, un impermeable, porque lo va a necesitar. Ya son las 8:34, tiempo de goles, pasión y gloria aquí en La Que Manda.
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2: Neymar puso final a su carrera con la selección de Brasil tras la eliminación por 2-1 frente a Noruega en los octavos de final del Mundial 2026. Visiblemente emocionado, el máximo goleador de la historia de la verde amarela anunció su retiro al concluir el partido disputado en Nueva York. Lo intenté y lo intenté, y ahora se acabó. Empecé aquí y lo cierro aquí, declaró el delantero, quien cierra su etapa con la selección con 80 goles en 130 partidos. La derrota representó la peor actuación de Brasil en una Copa desde Italia 90 y convirtió a Neymar en el segundo brasileño en disputar 4 mundiales sin conquistar el título después de Thiago Silva. Además, la eliminación revivió en las redes sociales la popular teoría llamada Maldición del Gato, una superstición que muchos aficionados relacionan con las recientes frustraciones mundialistas de la canariña desde el incidente ocurrido en una conferencia de prensa en Qatar 2022.
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casa anda el recodo. Ay, ay, ay, va a estar recibiendo un reconocimiento. Allá en Los Ángeles, en el Museo del Grammy, que por cierto, va a ofrecer entrada gratuita ese día, el 5 de agosto, gracias al apoyo de Banda El Recodo. Hay una iniciativa allá en Los Ángeles que se llama Día de Verano Gratuito, y bueno, El Recodo va a soltar un billete para que todos los que quieran entrar al Museo del Grammy el 5 de agosto lo hagan de manera gratuita. Ahí, en ese día, usted tendrá la oportunidad, además, de ver una charla con la agrupación. Van a tener una presentación acústica y también van a tener un meet and greet ahí con sus fans. Todo esto mientras les hacen un reconocimiento en donde van a poder ver una exhibición temporal con instrumentos, vestuario y otros objetos que recorren la historia de la legendaria banda sinaloense. Además, El Recodo recibirá un reconocimiento especial por parte del Ayuntamiento de Los Ángeles por su aportación cultural a la comunidad. ¡Ándale! Así que bueno, si usted es fanático de la madre de todas las bandas, ya lo sabe, será el próximo 5 de agosto allá en Los Ángeles, en el Museo del Grammy, cuando usted podrá entrar de manera gratuita, ver los que se presenten ahí, una presentación acústica, foto y toda la cosa para el recuerdo. 8:41, ¡vámonos con algo de la Alianza Norteña! ¡Que vuelva! Y

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1: 8:44 a.m. El último reporte de esta mañana. Le cuento que en Burlington, Greensboro, Winston-Salem nos despedimos con buenas condiciones. No hay nada que reportarles. En el Triángulo hay un accidente en Cary, esto en la 40 Oeste, pasando la Harrison Avenue. Tengan por favor cuidadito en la zona, es todo lo que tenemos al momento. 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

0: 56 minutos. Se nos está terminando la hora, por eso recibimos a DJ Gallo. Gallo, buenos días.
1: ¿Estamos listos? Ok, muy pero muy buenos días. Ya estamos de regreso. Feliz lunes para todos y cada uno de ustedes. Y señor, ya estamos de regreso. Y nos vamos rápidamente con el dato curioso de la mañana. Le vamos a preguntar, ¿cuál cree que es el animal que tarda más en demorar que sus crías lleguen al mundo? ¿Cuál cree que es el animal donde, bueno, que tarda más para que sus crías lleguen al mundo?
0: Mande su respuesta. Recuerde que estamos en Facebook como La Ley NC.
1: Dele con su respuesta, lo vamos a esperar. Mientras tanto, nos vamos a ir con algo de mis compadres de
0: Oro Norteño, es Lobo Domesticado.
1: A través de la mejor estación y la radio que manda.
0: Somos La Ley NC.

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2: ¿Qué tal? ¿Cómo les va? Mi nombre es Juan Arango y estas son las noticias de la hora. El senador estadounidense Mitch McConnell dice que fue hospitalizado el mes pasado tras una caída. 20 años después de la muerte de su esposa en Utah, un pastor juvenil fue acusado de asesinato. El primer ministro de Irak viajará a Estados Unidos para reunirse con Donald Trump en medio de la tensión con Irán. El senador republicano por Kentucky, Mitch McConnell, informa este domingo que él fue hospitalizado el mes pasado por causa de una caída. Mis médicos han informado que no me rompí ningún hueso ni sufrí una conmoción cerebral. No tuve un ataque cardíaco ni un derrame cerebral. No tengo tumores ni hemorragias, pero estuve brevemente inconsciente y fui trasladado a un hospital. Mientras recibía una excelente atención médica durante las últimas semanas, también tuve que enfrentar un caso leve de neumonía, dijo en un comunicado. McConnell también difundió una fotografía en la que aparece sonriente junto a su esposa, Elaine Chao. En la imagen parece tener sobre sus piernas una copia de la sección deportiva del diario The Washington Post del domingo. El senador explicó que fue trasladado del hospital a un centro de rehabilitación para continuar su recuperación. Sus médicos realizaron todas las pruebas que pudieron imaginar para intentar determinar qué causó el incidente. El ex líder de la mayoría del Senado dijo que todavía no podrá regresar al Pleno del Senado para votar, aunque aseguró que mientras tanto ha estado trabajando de cerca con su equipo legislativo. Esto es Minuto 60.
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2: Continuamos con Minuto 60. Los Seattle Seahawks serán vendidos a un grupo liderado por la familia Kozla. El precio supera los 9.500 millones de dólares. Es una de las ventas más costosas en la historia de la NFL. Vinod Khosla fundó la firma de capital de riesgo Khosla Ventures en Silicon Valley. Dijo que espera construir sobre el legado de Paul Allen. Soy Juan Arango y estas fueron las noticias de la hora.
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0: La radio que manda, 9:06, lunes 13 de julio. Nos vamos a las redes sociales. ¿Cuál fue la pregunta del día de hoy, Gallo?
1: Estamos preguntándole a toda la banda, ¿cuál cree que es el animal que más demora en que sus crías lleguen al mundo?
0: Vamos a ver qué nos cuentan de ese lado. Recuerden que nos pueden escribir en La Ley NC. Dicen, muy buenos días, muchachos. Yo creo que son las ballenas, saluditos.
1: Dice por acá que los elefantes, y nos vamos a ir rápido porque le cuento que no, los tiburones son los que se llevan el primer lugar en cuanto a cantidad de meses que demoran sus crías en llegar al mundo. A diferencia de otros animales, los tiburones bebés no nacen a menos de que estén completamente preparados. El periodo de gestacional es de variable y va entre los 12 hasta los impresionantes 42 meses. Entre los 12 y los 42 meses, así que ahí está, es el tiburón.
0: Así merengues, 9:07, vámonos con algo de Jos Favela y la receta para regresar con toda la información deportiva
1: a través de la radio que manda.

0: mañana, 10 minutos. Arranca la información deportiva. La Copa del Mundo. Cuartos de final llegaron a su fin. Francia derrotó a Marruecos 2-0. España 2-1 a Bélgica. Noruega pierde ante Inglaterra 2-1 en tiempo extra. Y Argentina, otra vez con un poco de polémica arbitral, le gana 3-1 a la selección de Suiza.
1: Perfecto, y nos vamos rapidito porque quedaron listas las semifinales por primera vez en la historia. Los mejores equipos del ranking llegan a las semifinales. Mañana a las 3 de la tarde, Francia contra España. Y el miércoles, Inglaterra contra Argentina.
0: ¿Y a quién le interesa el Mundial cuando está a la vuelta de la esquina? El arranque de la Liga MX, sí, comienza esta semana. Los equipos ya cerraron preparación rumbo a la apertura 2026. El regreso de los Potros de Hierro del Atlante a Primera División es quizá de lo más destacado. Y en los últimos partidos de preparación, Pumas perdió 1-0 contra el América de Cali en el Puma Fan Fest en Ciudad Universitaria, en donde aprovecharon para presentar a sus refuerzos examericanistas, el Chicote Calderón y Sebastián Córdoba. Por su parte, el campeón Cruz Azul goleó 6-0 al Comunicaciones en Ciudad Cooperativa, Cruz Azul.
1: Nos vamos rapidito con la UFC, y es que le cuento que el sábado por la noche marcó uno de los regresos más esperados en el octágono. Conor McGregor regresó luego de poco más de 5 años, pero quedó mucho a deber. La pelea duró un poco más de 40 segundos, donde The Notorious intentó conectar una patada voladora, pero cayó de manera aparatosa sobre su rodilla derecha y ya no pudo seguir con el combate pactado a 5 rounds. Le cuento rapidito que en otras notas que yo estaba viendo, el McGregor cobró mucho billete, 69 segundos, para ser precisos, duró la pelea, o sea que por segundo se estaba llevando $217,391.30.
0: Ahí está, y no duró absolutamente nada. Una decepción para los que se desvelaron el sábado viendo la pelea. 9:12, ¿qué traes para más adelante, gallo?
1: Venimos con más información, así que quédese con nosotros porque esto apenas arranca.
0: 9:12, mi nombre es Johnson, yo me despido. Ahí se quedan con Gallo y los Rieleros del Norte.
1: En la ley NC, súbale.

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9 de la mañana, ya con 21 minutitos, y continuamos a través de la mejor estación y la radio que manda. Sí, señor, quien nos está escuchando a través de nuestra aplicación, déjenmelo saber, porque quiero que se reporten con nosotros ahora mismo para poderle mandar sus saluditos. Recuerde, estamos en Facebook como La Ley NSE, forma fácil para poder comunicarse y que nos puedan hacer llegar sus mensajes. ¿Ya está? Órale, pues, no se me vaya a despegar porque es lunes, lunes 13 de julio. Ay, no, ¿verdad? Tiene que ser martes o viernes, ¿verdad? Usted déjeme saber, ¿qué tiene que ser? ¿Martes o viernes? Porque ya ni me acuerdo. Sí, viernes 13, sí, va, pero martes también, creo. Pero el lunes no cuenta, entonces. Ah, entonces, Vámonos con algo de mis compadres Intocable y regresamos porque traemos ya la nota de la mañana, el reporte de clima y mucho más, porque también venimos con el Morning Mix. Mientras tanto, estamos todos, ¿verdad? Estamos todos. Súbale, que somos la que manda.

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Mi compa el Xavi con la dosis. Vámonos rapidito con lo que está pasando. Le cuento que un ex profesor asociado de trabajo social de East Carolina University, llamado Blaze Archer, de 59 años, fue condenado a 42 meses de prisión y 5 años de libertad supervisada por posesión de material de abuso sexual infantil. Las autoridades informaron que esta persona se declaró culpable y que el material fue hallado en su vivienda. Aclararon que el delito no estuvo relacionado con su trabajo en la universidad ni con su ejercicio

porque tenemos más información. Venimos con, ya venimos con el clima, sí. Nos toca el clima después de una rolita de Calle 24. Así que no le mueva, somos la radio que manda, somos la ley en ese...

Mis compadres de Calle 24 y Fuerza Régida, vámonos rapidito con el reporte de clima. Le cuento que al momento tenemos una temperatura de 72 graditos. Sí, 72 grados promedio. Le cuento que la máxima alcanzará los 78, 68 en la mínima. Hay un 98% de posibles lluvias, acompañado con tormentas eléctricas, así que tenga mucha precaución. El martes, ¿qué tenemos, Gallo? Un 55% de posibles lluvias acompañado de tormentas eléctricas, con 87 como máxima, 66 en la mínima. Y el miércoles ya más tranquilo, sin posibilidad de lluvia, el cielo soleadito con 97 como máxima. Pero agárrese, porque el jueves estaremos alcanzando los 102 graditos. Sí, aunque usted no lo crea, 102 grados la máxima para el jueves, 76 la mínima. 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Vámonos con algo de mis compadres de Los Recoditos y regresamos. No le mueva, somos la radio que manda.

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2: Muy buenos días y feliz lunes. 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Adelante.
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2: 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Vámonos con el Morning Mix presentado por mis amigos de Family Dental Care.
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2: Vámonos con un mix de cumbia gruperita. Le mandamos un saludo a toda la banda bonita que se anda reportando con nosotros y nos escucha a través de nuestra aplicación. Sí, señor. Hoy no más. Saludo para mi compadre López Santiago, que anda activo con nosotros. Hoy no más, viejón, de las que te gustan.

Vámonos con el saludo para Vladi, también para la bonita que siempre anda activa con nosotros, escuchándonos. Allá para la Fufurufa y la Sinfónica, que les gustan estas rolitas. Hoy no más. Papaya de Celaya, le mandamos también un saludote muy especial. Allá para Gerardo Rojo, que dice: buenos días, Gallito. Hoy tú muy bien. Saludo para mi tóxica Berenice. ¡Súbele!

0: Saludo para el Gustavo Garduño. Dice, eso es todo, gallo. Saluditos allá para Fabián Villanueva. Dice, esas son las buenas, gallo. Saludos desde Salisbury, Fierro por la 85, viejón. ¡Vámonos! Con mucho cuidadito, que las carreteras están mojadas. Saludo para mi compadre, el Guerrero de Jesús, que dice, saludos, gallo, mando un saludo para mi ex en Thomasville, con esas que me recuerdan a ella. ¡Hoy no más! Allá para Gustavito Martínez y toda la banda bonita de Connecticut que anda activa. Meli Rentería, que dice, buenos días, gallo, esas son mis favoritas.
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0: ¿A cuántas más enamoraron con estas rolitas?
1: En el mar.

Saludito para mi compadre, Don Robe de Ashboro, que le dicen la mirada triple X de parte del San Juan. Saludito, viejón. ¿Por qué le dicen así? ¿Qué onda o qué? A ver, ¿por qué? Platíquenos. ¡Súbele, Vladi! Y abajo Messi. ¿Cómo que arriba Messi, Vladi? ¡Tranquilo!

nomás, qué rolitas, dice por acá. Saludos al Bellingham Gallo. Ah, ese sí, ese es bueno. No que el Messi, ¿verdad?

Saludo para Isabelita Mendoza, que dice: buenos días, gallito, y bendecido día. Ese mixi está buenísimo. Saludos para mi compadre Juan Ernesto. Dice: es que sin lentes mira puro. Órale, ya, por eso es el... Ah, no, hombre. Saluditos, y me imagino que le encanta.

Y nos estamos despidiendo, mi gente. 9:58 a.m. Nos vamos a dejar con algo de mi compadre Emmanuel Cortés. Una conviecita más ahí, chidita, para que todos se pongan las pilas. A ver, ¿quién más reportándose con nosotros acá? Dice el Vladi, Gallo, saluditos. Un saludito, viejón. Ya está. Igualmente, vámonos con esa de Emmanuel Cortés. Yo me tengo que retirar, pero ahí se viene mi guacha a continuación. Y nos escuchamos por ahí de la 1 de la tarde. Así que no le muevas. 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

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Buenos días, hermosuras de Dios. ¿Cómo estamos en este lunes? Lunes lluvioso. Arrancó la semana bien bonito, ¿eh? Sí, que llueve porque necesitamos la lluvia. Me dicen también, a ver, déjenme revisar otra vez. No, y seguimos fuera. Nos avisan que estamos fuera de la señal terrestre y el día de hoy, bueno, por lo menos ahorita, solamente nos pueden escuchar los que sintonizan a través de la aplicación. A ver, vamos a ver quién nos está escuchando a través de la aplicación. Hágase presente, ¿desde dónde nos están escuchando? Y bueno, ¿qué más? Manejen con cuidado, el día sí está lluvioso. Enfocados para que lleguen con bien a donde sea que se estén dirigiendo. En este lunes ya 13 de julio, si por ahí tenemos cumpleañeros, cumpleañeras, que la pasen bonito, desde ya reciban un fuerte abrazo de todos nosotros y que Dios me los bendiga de gran manera y que sean muchos añitos más, primeramente Dios. Aquí les saluda su amiga Cuy Santibáñez con ustedes hasta la una de esta tarde. Ya regresamos como siempre con nuestro licuado, así que vayan preparando sus teléfonos para que a través de nuestras redes sociales ustedes nos dejen saber el nombre de los artistas y el nombre de las canciones también. Pero eso ya, despuesito de los comerciales. ¿Listo? Que Dios me los bendiga, pórtense bien. ¿Y qué más? A seguir escuchando la radio que manda. Somos la Ley NC, súbele.

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Seguimos en la radio que manda, somos la Ley en Estrella, a las 10 con 17 minutos. No, si andan varios conectados, ya los vi. Meli Rentería, buenos días. Es lo que le iba a decir ahorita y ya no se había reportado por qué, pero dice que ha estado un poquito ocupada. Uy, perdón. Que no nos puede decir un triste hello, por lo menos. Nada, es broma. Saludo para su Berna, dice, para su hija que está visitándola. Y me vino a dar la sorpresa que va a ser mamá y estamos felices. Es su primer bebé, qué bonito, felicidades. Qué hermoso. Disfrute mucho la familia, por supuesto que sí, que Dios me lo bendiga de gran manera. Garduño, good morning, presente desde Lincoln, muchísimas gracias. Para Teresa Chávez también desde Kingston, Edso. Para toda nuestra gente que sintoniza también a través de la sintonía de Goldsboro, un fuerte abrazo para toditos ustedes. Fabián Villanueva, buenos días y saludos desde High Point. Yo sé que usted es camionero, así que maneje con mucho cuidado, ¿ok? Y que Dios me lo bendiga también. El señor Rojo Ramírez, good morning. Sí, está bonito que llueva como... Ah, como tú no trabajas afuera. Hey, mire, yo necesito que llueve, primeramente porque es necesario, el agua es muy importante, es esencial. Pero necesito que el pozo de la casa también se llene, mijo. Sí, porque peligroso. Entonces sí que siga lloviendo. No ve la sequía que tenemos, Ramírez. No ve la sequía que tenemos, es malo. Necesitamos la lluvia. Así que bueno, Isabel Mendoza dice, yo como siempre desde aquí de Pisco y bendecido lunes. Muchísimas gracias igualmente. Buenos días también para usted, Carlito Mendoza. Ya lo vi escuchando. Me imagino que está trabajando, ¿no? Yo pienso que sí. Y por ahí sí anda su compañero también. Saludos para él. Alexander Riera dice, Chama, buen día desde Winston y Kernersville y sus alrededores. Y si tienes razón, los que los escucho por la aplicación. Sí, es que hoy se fue otra vez la... Bueno, la semana pasada se había ido la señal de la aplicación y estábamos funcionando a través de la señal terrestre. Y esta semana estamos al revés. Ahora se fue la señal terrestre y estamos a través de la aplicación. Pero bueno, ya están los ingenieros trabajando en eso. Y esperemos que la señal terrestre pues regrese con nosotros prontito. Pero a todos los que nos escuchan a través de la aplicación, muchísimas gracias. Alex Lárraga dice, bendiciones desde Mount Airy. Los estoy escuchando a través de la aplicación. Gregory, para todos los de Morelos que nos están escuchando en Martinsville. Dice, ahora nos toca a nosotros. Sí, porque la semana pasada andaba usted bien ausente. Pero qué bueno, me alegro de saber que está bien. Guerrero de Jesús, saludos para la gente floja de mi trabajo que solo se la pasan caminando. Imagínense ustedes, nos vean así. Vámonos con música de Ariel Camacho. Y ahora sí regresamos con el licuado. Aquí en la radio que manda, somos la Ley NC.

0: Brady. Ya son las 10 con 24 minutos. Ahí está el licuado. Fácil, ¿verdad?
1: Sí, está fácil.
0: Usted déjeme saber el nombre de estos dos artistas y el nombre de las dos canciones. Les recuerdo, en Facebook estamos como La Ley NC. En Instagram, @NC La Ley. Aquí va, preste atención.

fácil. Primera persona en mandarnos correctamente el licuado se lleva canción viejita, la que usted guste escuchar. La que usted quiera. Aquí les dejo el licuado una vez más.

somos la Ley NC, ya las 10:39 y ya estamos de regreso. Ah, sí. Ya estamos de regreso en la señal terrestre, qué bueno. Amen. Thank you, bebé ingeniero. No, es que ya no es bebé, es el jefe ingeniero. Thank you, Jake, que anda ya con todo arreglando. No sé qué tanto anda arreglando. Cablererío por todos lados. Pero ya, ya estamos de regreso. Y esperemos que así siga todo el día de hoy. Y bueno, ahora sí nos vamos con el licuado. Vamos a ver qué nos dicen ustedes. Manuel Mireles, buenos días. Mi niña mujer, Los Ángeles Azules. Ok, ok. Y viva el amor con Julio Preciado. No, Manuel, no. Vamos a ver, Marisela Airada. ¿Podría saludarnos hoy en este día lluvioso a Tati, la peruana, y Nena, la nayarita, y a Joana y Carmelita? Y gracias, gracias a usted por escucharnos. Garduño, viva el amor con la original Banda Limón. Ok. Y Ángeles Azules, el listón de tu pelo, Dios mío. No. Ok, siguiente. Pato Martínez, la original Banda Limón, viva el amor. Y Los Ángeles Azules con mi niña mujer, vaya. Ay, y a mí va a dar algo. Sí, sí es. La original Banda Limón, viva el amor. Y Los Ángeles Azules con mi niña mujer. Pato, vaya pensando cuál canción quiero. Usted ya ha ganado, usted ya sabe cómo va esto. Para complacerle al regresar de los comerciales. Y bueno, ya de ahí, saludos para todos los que mandaron sus respuestas. Ya tenemos ganadora. Gerardo Pérez Valencia, le mandamos saludos. Ya le ganaron. Jair López también. Feliz lunes. Feliz lunes también para usted. Nos vamos con Lalo Mora, el rey de mil coronas. Sonando la radio que manda, somos la Ley NC.

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la radio que manda, somos la Ley NC, 10:56. Vamos a complacer aquí a Pato Martínez, ganadora del licuado de esta mañana. Cuando me mandó la canción, la busqué y estaba buscando información del artista y se me olvidó porque me quedé grabada en la portada del disco. Le digo, ese pareciera que fuera como tipo Grupo Brindis, pero cuando ya escuché la canción dije, ay, híjola, ese pareciera Marco Antonio Solís, luego bien, bueno, usted ahorita la va a escuchar. Que por cierto, nunca había escuchado música de ellos, pero está bonita, me gusta. Así que Pato Martínez, con mucho gusto, nos vamos con esto de Grupo Modelo, Te Acordarás de Mí. Esperando aquí en la radio que manda, somos la Ley NC.

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somos la Ley NC, ya las 11:06. Buenos días para todos ustedes. Y si usted va a almorzar o le toca almorzar en esta hora, buen provecho. Le mandamos un saludo para mi paisanita Beatriz. Dice, ese grupo canta muy bonito. Yo lo escuché por un buen amigo que nos enseñó grupos muy bonitos de tiempo atrás. Ah, la de Grupo Modelo. Sí, está bonita. Yo casi no soy así mucho de música romántica, pero esa estaba bonita. Sí, sí me gustó esa canción que eligió Pato. Muy buena elección, Pato Martínez. Y Dios me le bendiga también a usted, Beatriz. Dice, y por favor, ya no nos hagas llorar mucho. ¿Por qué? ¿Yo la hago llorar? ¿Por qué? No me diga eso. ¿Qué hice? Oh, my goodness gracious. Ya me va a dejar pensando, ¿eh? Santiago López, morning. Me adivinó mi mensaje. Estaba escribiendo que echar una de tierra hat cuando sonó. Saludos. Es que, mijo, yo sabo todo. Y dije, Santiago quiere una dea de mi tierra, le vamos a poner una dea, pues. Y nomás por eso. Nada, saludo para toda la gente de Guanajuato que nos esté escuchando desde Lexington. Y bueno, hoy es lunes. Hoy toca el segmento de cierto o falso. Y de regalo les tenemos una tarjeta para que se vayan a almorzar, a cenar, al restaurante Toda Madre. Así que preparen sus teléfonos. Porque para este segmento usted sí tiene que llamar a cabina. Les adelanto el número, pero no me llamen todavía, ¿ok? Que vamos con esto después de los commercials, de los comerciales. Uy, mi inglés sin barreras, ¿eh? El número a cabina es 919-860-0969. Aquí es donde yo les doy dos frases. Usted me tiene que decir cuál de esas frases es cierta, cuál es falsa. Nunca de los nuncas hay dos frases ciertas. Ni dos frases falsas, ¿ok? Una es cierta y la otra es falsa. Listo, así que preparen sus teléfonos mientras nos vamos gozando con Javier Rosas y ya regresamos con el segmento. Listo, si nos está escuchando por ahí Gio Morales, yo sé que le encanta esta canción. La gozadera sonando la radio que manda, somos la Ley.

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0: ya las 11, 17 minutos. ¿Qué quieres? Habla, Gallo, porque te vas a enfermar. Yo acá queriendo trabajar.
1: Nadie
0: hacendosa, está... pero no me dejan. Les digo, no me dejan.
1: Nadie te está tapando la boca.
0: Cállate.
1: Saludo para toda la banda que anda activa con nosotros. ¿Qué onda, mi Betty?
0: Le digo al Gallo que me siento como un burro con estos frenos que ando.
1: No te sientes.
0: ¿Te ves?
1: Eres.
0: Wow, ves cómo eres. Ándale, mijo, vete a hacer producción.
1: No, es show. Le mandamos un saludo a toda la banda. Ahí los dejo con la Betty.
0: Ahí los dejo con la Betty. Al ratito te voy a ver, mijo, al ratito te voy a ver. Antes que vinieran a interrumpirnos, nosotros andábamos trabajando. Así que hoy toca el segmento de cierto o falso. Aquí es donde yo les voy a dar dos frases. Una es cierta, la otra es falsa. La llamada indicada tendrá la oportunidad para decirme cuál es cuál. Y si nos da la respuesta correcta, se van a llevar tarjeta de regalo para el restaurante A Toda Mothers. A Toda Madre. ¿Listos? Pongan atención. Aquí van las frases. Frase 1. El curso principal del río Amazonas atraviesa directamente 3 países. Frase 2. Rusia tiene la costa más larga de todos los países. ¿Cuál de estas frases es cierta? ¿Cuál es falsa? Ahí van una vez más. Frase 1. El curso principal del río Amazonas atraviesa directamente 3 países. Frase 2. Rusia tiene la costa más larga de todos los países. Nos vamos levantando la llamada número 8. 919-860-0969. Si nos da correctamente la respuesta, se lleva tarjeta de regalo para el restaurante A Toda Madre. Llamada número 8-919-860-0969. Nos vamos con música de Grupo Cañaveral. Échame el olvido, sonando la radio que manda. Somos la ley en este.

0: la Joaquí.
1: Muchas gracias.
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1: La Ley, buenos días.
2: Buenos días.
1: Buenos días. ¿Con quién tenemos el gusto?
2: Con Gerardo.
1: Ok. ¿Trabajando o descansando?
2: Cuando dice que trabajando, ¿va?
1: Dice que trabajando. Ya la entendí. No, pero usted disfrute su día.
2: Sí, ¿va?
1: A ver, Gera, es la llamada número 8. Le toca participar en este cierto o falso.
2: Ok.
1: Le voy a repetir las frases. Usted solamente dígame cierto o falso. ¿Listo?
2: Ok.
1: Ahí vamos. Frase 1. El curso principal del río Amazonas atraviesa directamente 3 países.
2: Cierto.
1: Seguro.
2: Cierto, seguro.
1: Ok. Frase 2. Rusia tiene la costa más larga de todos los países.
2: Falso.
1: A ver, ¿por qué está tan seguro?
2: Pues, digo yo, mi intuición.
1: No, tiene una buena intuición, ¿eh? Porque eso es correcto. Se lleva su tarjeta de regalo al restaurante a toda madre, muchachón.
2: Gracias.
1: Gracias a usted por escucharnos. No, por más que intenté, no, usted ha aferrado a su respuesta. Frase 1. El curso principal del río Amazonas atraviesa directamente 3 países. Usted me dijo que eso es cierto y sí es cierto. ¿Sabe cuáles son esos 3 países?
2: Es Perú. Ahí va Brasil, creo.
1: ¿Quién le está ayudando por ahí? Google, ¿verdad?

0: Su amigo más guapo de Gerardo.
1: ¿Quién?
0: Es un gusto por tomar la llamada y su programación. Está muy chévere, nos encanta.
1: Muchas gracias. ¿Usted cómo se llama?
0: Yo soy Francisco, pero puede llamarme Pancho, está bien.
1: Panchito, mire, yo sé que le está dando la respuesta por Google, yo los conozco.
0: Ah, no, a mí me gusta mucho la geografía, pero él me permitió intervenir un poquito.
1: No, entonces, Gerardo, tiene que llevarse a Panchito a comer con usted, ¿o yo?
2: ¿Ya?
1: Es más, la tarjeta es para Pancho, no para usted.
0: Sin abusar mucho de su tiempo, señorita, ¿de qué parte de México es usted?
1: Mi papi de Guerrero, mi mamá de Michoacán.
0: Ah, qué chévere, la costa, muy bien, muy bien.
1: Sí.
0: Bueno, vuelvo a reiterar que su programación está muy chévere y la disfrutamos todos los días.
1: Muchas gracias, Pancho, que Dios me los bendiga. No se muevan, quédense en línea porque necesito tomar su información para hacerle llegar su tarjeta, ¿ok?
0: Gracias
1: a ustedes. Y bueno, ¿qué más? Nomás díganos cuál es la radio que sintonizan.
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Seguimos en la radio quemando ya las 11:40 minutos. Vámonos con la temperatura. Al momento tenemos 73 grados y lluvia. Oh, lluvia por todos lados. Es más, yo pensé que solo indicaba para el área del triángulo, lo que es rally alrededores, pero no, en Greensboro también. Y bueno, pues hoy sí va a ser día bastante lluvioso con tormentas eléctricas, así que maneje con cuidado, ¿sí? Alcanzamos una temperatura máxima de 76. Mañana martes indica lluvia también para lo que es el área de rally y una temperatura máxima de 88 grados. Ya lo que es el día miércoles, vamos a ver, ¿lluvia o no lluvia? No, para el día miércoles no hay lluvia. Eso sí, la temperatura sube a 97. El jueves tenemos alerta de calor extremo, con temperatura máxima de 102 en la ciudad de Raleigh y sus alrededores. Imagínense usted, Dios mío, para que tengan cuidado, ¿sí? Por favor. Y ya lo que es el día viernes, sigue esta alerta de calor extrema y será una temperatura de 99 lo más alta. Así que bueno, lluvia y luego mucha calor, por favor. Ustedes cuídense, tomen sus descansos, hidrátense y coman bien, ¿sí? Vámonos con música de Beto y sus Canarios, con esto que se llama A Usted, ¿sí? Usted, que nos está escuchando. Súbele, es la radio que manda, somos la Ley NS, buenos días.

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0: Seguimos en la radio que manda, somos la Ley NC, ya a las 11:53 minutos. 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Y le mandamos más bien felicitaciones a nuestra Adri, si no estoy mal. Creo que así se llama la muchacha que ganó los $1,000 para la gasolina. ¡Qué belleza! Imagínense. De Guatemala, sí, señor. 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Y ya para terminar esta hora nos vamos con algo movido, ya regresamos con noticias y por supuesto, su hora de complacencia. 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
2: Bienvenidos a Minuto 60, les saluda Florentino Mesa. Donald Trump condiciona una nueva negociación con Irán a la reapertura inmediata del Estrecho de Hormuz para el tránsito de petróleo. Una encuesta revela que la mayoría de los judíos en Estados Unidos se siente hoy menos segura tras el ataque de Hamas a Israel. La presidenta electa de Perú, Keiko Fujimori, expresa su intención de restablecer las relaciones diplomáticas con México. El presidente Donald Trump dejó abierta la posibilidad de reanudar las negociaciones con Irán, pero condicionó cualquier avance a la reapertura inmediata del Estrecho de Hormuz para el tránsito seguro de los buques petroleros. La exigencia fue transmitida por altos funcionarios estadounidenses a mediadores de Qatar, Pakistán, Turquía y Arabia Saudita, que mantienen contactos con representantes iraníes para intentar reducir la tensión en Medio Oriente. La Casa Blanca sostiene que garantizar la libre navegación es un requisito indispensable antes de retomar el diálogo previsto en el memorando de entendimiento negociado entre ambas partes. La iniciativa coincide con un nuevo esfuerzo diplomático para evitar una mayor escalada militar tras los recientes ataques entre Washington y Teherán. Sin embargo, las negociaciones avanzan en un ambiente de incertidumbre, marcado por el funeral del ex líder supremo Ali Khamenei y por las amenazas mutuas entre ambos gobiernos. La situación mantiene en alerta a los mercados internacionales por el riesgo de nuevas interrupciones en una de las principales rutas del comercio mundial de petróleo. 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
2: Seguimos en Minuto 60. La mayoría de los adultos judíos en Estados Unidos afirma sentirse hoy menos segura que antes del ataque de Hamas contra Israel en octubre de 2023, según una encuesta de la agencia de prensa AP y NORC. El estudio señala que la guerra en Gaza coincidió con un aumento de los ataques contra comunidades judías y con un creciente debate en el país sobre el respaldo de Washington a Israel y el alcance del antisemitismo. Estas fueron las noticias de la hora.
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Seguimos en la radio que manda, somos la ley en ese día, a las 12:07. Buenas tardes y buen provecho para todos los que están ya almorzando, los que van en camino, con mucho cuidado, ¿sí? Y bueno, aquí tenemos bastantes peticiones de canciones el día de hoy, así que arrancamos de una vez, porque solamente tenemos una hora, mucho tiempo. Cristian, Juanico, estamos bien, mijo. Estamos bastante bien, gracias a Dios. Y espero que usted también esté muy bien. Y ahorita con mucho gusto le complacemos. ¿Quiere escuchar la de Grupo Frontera? La de No Se Va. Sí, así se llama, No Se Va. Ahorita le buscamos la canción y con mucho gusto. Para Samuel, buenas tardes. No, ya son tardes, mijo. No me diga noches porque hoy andamos bien, ¿eh? Hoy no me he confundido y no me quiero confundir. Porque sí les ando soltando que ya es viernes en cualquier ratito. No sean malos, Samuel. No, pero estamos bien, mijo, estamos bien. Y buen provecho, ya vi que está almorzando, provecho para usted. Híjole, casi nada, imagínese un mole con su arroz y esa parecieran tortillas hechas en casa. ¡Qué rico! Ay, no, usted nomás dando antojo, pero ahí nomás eches otro platito por mí, no pasa nada. Vamos a ver qué más se anda reportando. Alexander dice, Chama, ya hay señal de radio. O terrestre, como dice. Sí, desde hace rato les dejé saber que ya andábamos de regreso aquí. Gustavo Martínez, good morning, o buenas tardes. Igualmente, un fuerte abrazo para todos los que nos están escuchando a través de la aplicación y en otros estados también, porque Gustavito anda ya por Connecticut. Ay, Dios mío, mire, vámonos de una vez con esta canción, porque aquí tenemos bastantes mensajes. Vámonos con este de Grupo Frontera, No Se Va, sonando la radio que manda. Somos la ley en ese buen provecho.

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Es la radio que manda, ya son las 12 con 23 minutos, muy pendientes porque esta semana les tenemos boletos para Evolution Nightclub en Wilson, donde estará llegando Dareyes de la Sierra, Cuisillos y Ayudantes del Rancho. Si quiere comprar los boletos puede hacerlo visitando boletaje.com. Mi hermosa Selena, ahí la dejo con una de Los Ángeles de Charlie.

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jueves tenemos alerta de calor extremo. Lo más alto será de 102 en el Triángulo y 100 grados para el día viernes en el Triad. Así que, bueno, semana algo curiosa, pero nada fuera de lo normal. Lluvia y después se nos viene una ola de mucho, mucho calor. Le mandamos un saludo para el señor Saiz Calderón. Y igualmente, yo también le mando un fuerte, fuerte abrazo. Y bonita semana también para usted. Y complaciendo a Luis, no voy a decir su apellido porque dice que es anónimo. Así que con mucho gusto le complacemos. Los Cadetes de Linares, el Palomito, sonando la radio que manda. Somos la ley en ese buen programa.

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0: radio que manda, somos la Ley NC, ya las 12 con 50 minutos y le damos la bienvenida a nuestro Gallo Gayú. Buenas tardes, corazón de melón, ¿cómo estás?
1: Muy buenas tardes. Mi guacha chula, preciosa y hermosa, ¿cómo te la estás pasando esa bonita tarde de lunes?
0: Muy bien, gracias a Dios.
1: Es todo. Muy very good. ¿Qué hiciste el fin de semana?
0: Ay, mijo, ¿para qué te cuento? Nomás te lo digo así, estuve un poco ocupada.
1: ¿Poco ocupada?
0: Sí. Y ayer dormí tan rico, mijo. Dije, imagínate, después de llegar de la iglesia.
1: En una cama de billetes. Cállate. Todo mundo duerme rico.
0: Me dormí, creo que llegamos como a las 5 quizás. Y mira, me fui derechito para mi cuarto y no salí hasta las 6:30 de esta mañana que me desperté.
1: ¡Wow!
0: No, pero ya me hacía bastante.
1: ¿Dormiste fácil. Como niña Dios?
0: Sí. No, niña Dios no. Dormí como una niña recién nacida, sí.
1: No duermen casi porque se ponen a chillar.
0: No, una niña recién nacida duerme mucho.
1: No.
0: Bueno, el punto fue que dormí bastante.
1: ¿Dormiste como gato mejor?
0: Dormí como más de, como 13 horas, imagínate.
1: ¡Wow!
0: Sí.
1: Es que a veces el cuerpo necesita dormir,
0: claro,
1: ¿no? Descansar.
0: Yo sí andaba súper, yeah, súper cansada ya.
1: Hay muchas personas que no se ponen a pensar eso, pero el cuerpo necesita descanso también. Uh-huh. Dale un poquito de descanso.
0: Sí.
1: Yo ayer también dormí mucho, guacha.
0: Sí, ya. Y más uno que ya está ancianito, mijo, necesitamos el dormir. Sin duda alguna.
1: Yeah, boy. Así que bueno, pues quédese con nosotros porque venimos con muchas cosas. Vamos, ay.
0: ¿Qué tienes?
1: Traemos varias cosas del blanco y lo negro.
0: ¿Tienes hipo?
1: No.
0: Oh. Mira, estaba viendo ahorita en las redes sociales.
1: Tengo.
0: ¿Ves que apenas en el 4 de julio hubo un pelea de muchos jóvenes?
1: Sí, claro. Bueno, de hecho, estaba viendo, guacha, que resultaron más adultos arrestados que jóvenes.
0: ¿Sí?
1: De acuerdo con la policía de Raleigh, eran más los adultos arrestados. Pero, o sea, la bronca comenzó por muchos jóvenes también.
0: La cosa es que tú sabes que a los jóvenes aquí no se les trata como a los adultos. Entonces,
1: exacto.
0: Siempre te van a decir que arrestaron los adultos porque los jóvenes en sí no los pueden
1: arrestaron arrestar. A 6 jóvenes.
0: Exacto.
1: 6 jóvenes sí fueron arrestados.
0: 6 jóvenes, sí.
1: Mm-hmm. Y después adultos. Pero, de igual manera, voy a lo que tú vas. Tenga mucha precaución porque de ahora en adelante, o sea, no es que no vayan a juzgar a los jóvenes, los van a juzgar, uh-huh, pero también les puede pesar a los papás, porque pueden pagar multas excesivas, ¿eh? Y estamos hablando de $2,000 en adelante, multas muy grandes.
0: Sí, estaba viendo ahorita en un bar de, creo que son Los Ángeles, fue en California, exactamente, okay, ¿dónde? No sé. Me imagino que los jóvenes quisieron ingresar al bar y el dueño no los dejó, uh-huh, pero eran muchísimos y muchos en bicicleta. Y empezaban a golpear al dueño. Y el dueño le sacó pistola.
1: Uy, ¿ves? Uh-huh. Eso pasa cuando no, sí, educamos a nuestros hijos.
0: Así que
1: tenga
0: normalmente,
1: mucha precaución.
0: Normalmente.
1: Y después dicen, ay, el dueño del bar estuvo mal y esto y lo otro, pero algo previo tuvo que haber pasado para, claro, que él tomara esas acciones.
0: Uh-huh. Ahora, si alguien viene y te agrede con palabras, tú, estando en tu casa, en tu propiedad, en tu negocio, no puedes sacar pistola hasta que te tiran el primer golpe, como en este caso. Uh-huh. Entonces ahí el dueño está respaldado, pero imagínate.
1: Claro.
0: Tener que tú que cargar con tu conciencia en caso, ¿no?, que todos, sí, se te amontonan y tú disparas. Y
1: va la perdida. O le puede pegar a alguien
0: y le
1: que
0: pega
1: no,
0: a alguien y mata a alguien.
1: Exacto.
0: O sea, ¿qué conciencia queda, no? El dueño, yo sé que no lo hace con mala intención, pero para defenderse. Pero
1: no,
0: ¿qué necesidad?
1: Y los chamacos van a pagar. Uh-huh. Finalmente van a pagar.
0: Así que
1: muchos de los jóvenes ya están siendo, pues, juzgados como personas mayores. Así que tenga mucha precaución, mucho cuidadito, porque sí, la verdad es de que muchas veces se nos hace fácil, ah, sí, vete ahí, pero no sabemos realmente a dónde va el niño, uh-huh, el muchacho,
0: sí,
1: la muchacha. Tenga mucha precaución. Y es que es lo que han estado diciendo, que se forman como grupos en redes sociales y se vamos a estar aquí. Muchas veces los papás no saben que van a ese tipo de reuniones.
0: Uh-huh.
1: ¿Qué es lo que va a haber ahí? A lo mejor drogas, a lo mejor armas, a lo mejor alcohol, y los niños están expuestos a eso, entonces tiene que tener mucha precaución.
0: Eso es así.
1: Mucho cuidadito.
0: Ay, Dios, Dios mío, y tuyo también. Pues sí, hablen mucho con sus jóvenes. ¿Cómo se llama el señor? No me acuerdo, pero estaba hablando con un radio oyente, creo que fue el viernes, o sea, ¿qué pasa con esos hombres, no? O sea, ¿por qué llegan a esta situación? ¿Será los padres? Y digo yo, ¿sabes qué? Es una mezcla de muchas cosas. Porque, por ejemplo, yo, mis padres siempre nos inculcaron todo lo bueno, ¿no? Y mira.
1: Que no lo hacías es diferente.
0: Exacto.
1: Pero
0: exacto.
1: Siempre te lo inculcaron.
0: Siempre me lo inculcaron. Entonces, ya cuando yo crecí y me confesé con ellos, no, pues les quebré el corazón. Porque, pues sí, o sea, muchas cosas que no debía haber hecho que uno hace. Ahora, no es culpa de mis papás. Porque...
1: Claro, porque te enseñaron el mejor ejemplo. Uh-huh. Pero tú no lo seguías.
0: Muchas.
1: Sicaria de huilotas.
0: Muchos
1: mata
0: de esos, ¿no?
1: Animales.
0: Pero tú te das cuenta, la mayoría de estos enfrentamientos, no hay mucho hispano, no hay mucho gringo. Entonces, pues sí, es que son muchas cosas. Pero igual usted como padre haga su parte.
1: Su chamba.
0: Hable con ellos, conozcan a sus hijos. Porque yo no voy a decir eso, pero bueno.
1: Dale. Dale, porque eso es ejemplo para otros papás que nos están escuchando.
0: Dice Brian que agarré todo lo malo. Pues sí, es verdad.
1: Pero dale, ¿qué ibas a decir?
0: Ah, no, porque yo le digo a mi mamá, Emma, usted pensó que usted tuvo puro santito.
1: Eso es lo que...
0: Lastimosamente.
1: Eso es lo que mi mamá piensa normalmente.
0: Lastimosamente, le digo, no, mamá. O sea, y ya ella se dio cuenta de muchas cosas.
1: ¿Qué le decías? Yo era la sicaria de huilotas,
0: No, esa conversación ya fue entre ella y yo y mi papá.
1: Se atravesó uno que otro cristiano y... ¿No?
0: ¿Cómo?
1: Nos agarramos a golpes y todo. ¿No?
0: Bueno, lastimosamente también pues mi mamá pasó muchas cosas con nosotros. Bueno, conmigo.
1: Estamos hablando de ti,
0: conmigo,
1: no de tu mamá.
0: Sí, exacto.
1: Estoy
0: preguntando. Tú me estás diciendo, sí, o sea, en varias ocasiones ella pues nos encontraba.
1: ¿Cuántas veces tu mamá tuvo que ir a la escuela, guacha?
0: Mi mamá no, mi papi sí.
1: Por eso.
0: Varias.
1: Se te olvidó, hasta la cuenta perdiste. Qué poca vergüenza tienes, ¿eh?
0: Pues tú me estás preguntando, mijo,
1: no,
0: te estoy contestando.
1: Pero no te daba vergüencita así,
0: pues,
1: como...
0: Pues sí, pero, o sea, ya. ¿Qué quieres que haga? ¿Quieres que te mienta?
1: No, digo, pero igual pide perdón a la sociedad ahorita.
0: ¿Qué sociedad ni
1: sí.
0: Qué nada?
1: A mi papá. A mí me tienes que pedir perdón porque a mí también, o sea... No directamente, pero indirectamente.
0: ¿A Dios principalmente?
1: Sí, después a mí y después a todas las personas. O sea, indirectamente sí hiciste mal. Mira hasta dónde hemos llegado ahora. Sigues haciéndome mal.
0: No, ahora...
1: Y eres un mal necesario.
0: Porque él vino a renovarme completamente. La gloria y la honra es para él.
1: Sí, bueno. Mitad sí, mitad no. No, es que la honra, no, mitad sí te renovó y mitad como que no.
0: Es que estoy en un proceso, hijo, ¿qué
1: Uy,
0: quieres?
1: Uy, el proceso está durando mucho.
0: Ay,
1: Diosito, Chichito, a ver, voltea a ver acá.
0: Mira, si fuera tan fácil y tan rápido así, pues tú ya te hubieras transformado al 100%. Ah, pero viste.
1: Yo siempre, yo no tengo, no hay mucho que transformarme. Dios habló conmigo y me dijo, hijo, tú estás, it's okay.
0: Tú estás bien.
1: You're right.
0: No, pues, okay. Gloria a Dios, yo no. Dios todavía sigue transformando mi vida y mi corazón, mi mente y todo.
1: Le está tomando mucho, mira, hasta Dios le está tomando mucho trabajo.
0: Hasta el día que muera, Dios me va a seguir transformando. Porque
1: no,
0: este proceso
1: pero le
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pero muy buenas tardes. Ya es la 1:05 y arrancamos con todo el segundo tiro. Así que quédese con nosotros. Vaya enviando su mensajito a través de nuestras redes sociales. Recordándole a toda la banda que llega a la última parada de el boleto de la fiebre de oro. Así que tenga muy, muy en cuenta que vienen muchas sorpresas en esta última parada. Le cuento que hay una sorpresa. Un boleto especial con una televisión de premio. Así que muy pendiente porque tú te lo podrías llevar. 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Muy pendiente porque la última parada será en Burlington. Ya se llevaron los $1,000 en el boleto de oro en la ciudad de Raleigh. Saludos para Vero. Felicidades. Sabemos que nos escucha porque recientemente nos platicaba que se quedó sin trabajo y ahora lo que hizo fue hacer DoorDash. Dice lo más rápido, gallo. Y ese día pausó todas sus pedidos de DoorDash y fue a agarrar su boletito. ¿Ves? Cuando uno se porta bien, las cosas vienen. Ya está, vámonos con algo de Los Inquietos del Norte. De noche enfiestado y regresamos. No le muevas, somos la que manda.

Una de la tarde ya con 9 minutitos. Hay que tener mucho cuidadito con las personas, porque no todo lo que brille es oro, ni todas las personas somos buenas como muchas veces nos pintan. Vámonos hasta Burlington, donde le cuento que las autoridades del condado de Alamance arrestaron a un hombre de 28 años acusado de grabar en secreto a una menor y almacenar imágenes y videos de su teléfono celular. El detenido fue identificado como un hombre hispano de Burlington. La oficina del sheriff del condado de Alamance informó que el hallazgo ocurrió durante una investigación que inició el viernes 10 de julio, luego de que los agentes acudieran al departamento de policía de Burlington para conversar con un detective sobre un incidente relacionado con un residente del condado. Bueno, durante las diligencias, los investigadores encontraron en un teléfono propiedad de esta persona imágenes y videos de una adolescente. Y tras revisar la evidencia, las autoridades obtuvieron una orden de arresto para esta persona. Los agentes localizaron a este hispano en una vivienda ubicada en la Moonside Drive en Burlington y lo trasladaron al centro de detención del condado de Alamance. Ahora enfrenta un cargo grave por espiar secretamente una figura penal que es sancionada la grabación y vigilancia secreta de una persona en circunstancias en las que mantiene una expectativa razonable de privacidad. Las autoridades indicaron que el caso sigue abierto y pidieron a cualquier otra persona con información que llame a las autoridades también para ver si esta persona no lo hacía con más gente. Así que tenga mucha precaución, tenga mucho cuidadito y sobre todo con los adolescentes y también los niños. Vámonos con algo de mi compadre Chuyín y regresamos en cortinas con los saluditos de las personas que se están reportando a través de nuestras redes sociales. ¿Cómo nos encuentran en Facebook? Estamos en Facebook como La Ley NC, así que mande el suyo. Súbele que somos la que manda.

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Vámonos, 1:19 ya con 19 minutitos más de lo blanco y lo negro. Le cuento que la Cruz Roja Americana declaró una escasez de sangre de emergencia debido al aumento de la demanda en los hospitales y la disminución de donaciones. Le cuento que en junio las reservas nacionales de sangre cayeron cerca de un 25%, mientras que los hospitales solicitaron 3,500 unidades adicionales por semana. Los tipos de sangre con mayor necesidad son O positivo, B negativo y plasma AB. Aunque se requieren donaciones de todos los grupos, la organización es un llamado urgente a las personas elegibles para donar, ya que pues la escasez pone en riesgo la atención de pacientes con trastorno autismo y mujeres durante el parto, además de personas con anemia falciforme o cáncer. Así que tenga muy en cuenta que la Cruz Roja está necesitando donantes de sangre. Ya está, si usted puede, hágalo, por favor. Vamos a hacer la diferencia. Vámonos con algo de mi compadre Eslabón Armado. Ella baila sola. Y regresamos, no le mueva. Somos la que manda, somos la ley NC.

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Sí, señor, 1:00 p.m. ya con 25 minutitos, más de lo blanco y lo negro, una nota blanca, y es que una residente de Greensboro llamada Mary Pregham ganó la lotería al comprar un boletito que dice que le recordaba a jugar bingo cuando ella lo hacía. El boletito le costó $5 y el premio representó, pues, el más alto de ese juego. Y bueno, superaba el $1,000,000 tras el pago de impuestos y todo, pues recibió una cantidad de nada más y nada menos que... ¿Dónde anda? Recibió una cantidad de $532,891. El premio había alcanzado el $1,065,782, pero nomás le dieron 532. Igual son buenos. 500, casi 533. Son buenísimos. Bueno, felicidades para ella. Así que esperemos que lo gaste en cosas buenas. Dijo que parte del dinero lo destinaría para comprarse un nuevo automóvil. Es lo que siempre pensamos todos, ¿eh? Un carrazo de una vez. Una casita, mijo, una casita. Ay, ay, ay, ay, ay. Pero cada quien tiene sus prioridades. Vámonos con algo de mi compadre el Xavi, mi compadre Karim León y la morrita. ¡Hoy no más! No le mueva, ya regresamos. Somos la radio que manda, somos la ley en ese. ¡Súbale!

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Vámonos con los saluditos, ahora sí que están llegando a través de nuestras redes sociales. De una velas, ¿dónde gallo? ¿Dónde? Acá ya están. Saludos para mi compadre, el Josh, que anda con todo. Dice, gallito, de aquí a que la guacha termine de transformarse, ya se terminó los pobres animalitos. Que Diosito dejó, dice por acá. ¡Hoy no más! Saludo para María Vargas, que dice, gallo, ahí mándale un mensajite. Un mensajito. Acuy, pero parece que no... Ah, bueno, aguántame las carnitas. Saludo para toda la gente de Guanajuato y cuídese, dice por acá. Le mandamos un saludito. También para Betty, que anda con todo. Dice, gallo, muy buenas tardes a esta hora. Dice, saludándote y apenas loncheando. Muchas gracias. Saludo para todas las muchachas que trabajan limpiando casas. Un saludote. Yeah, boy. Allá para mi compadre, el Juan Colorado, que dice, saludos para el Ardilla de Meven, el Omar Saucedo. Saludos también para mi compadre, el Puma de Guerrero, que dice, ¿qué onda, gallito? Saludos. Hoy tocó descansar. Saludos desde Greensboro. Es todo, viejón. Al cuerpo, lo que pida. Si pide descanso, también hay que dárselo. Saludos también para Dani. Saludos, gallo, dice, ya regresó la señal hace ratito, viejón. Hace ratito. Así que esperemos que estén disfrutando de esta su estación. La radio que manda. ¿Quién más estaba reportando por este ladito? Saludo para mi compadre José López, que anda con todo escuchando la ley. También para Alejandrita y toda la gente de Honduras. ¡Hoy no más! Saludos para todas las catrachas. ¡Ay, catrachas! Vámonos con algo de mis compadres del Trono de México. Se llama Se Fue. ¡Hoy no más! Algo viejito. ¡Ay, dolor! No le mueva, que ya regresamos. Y es que somos la radio que manda. Somos la ley en ese...

sí señor, mi compadre José Güen y Jorge Medina. 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Súbale.

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Sí, señor, y cómo te extraño, Pita Tudio. Una de las rolitas que más me gustan al ritmo de Tex-Mex. Le mandamos un saludito a toda la banda que anda activa con nosotros el día de hoy. Una ya con 53 minutitos. Estamos a punto de arrancar el cumbión en cuestión de minutitos. Así que ahorita vamos a aventar también más saludos. Quiero mandar un saludo. Me encontré a una persona y me dijo, Gallito, ¿tú eres Gallito? Le digo, Simón. Y me dice, un placer. Saludo para mi compadre Lolo Auto Repair y mi gente de Auroglass también. Allá para mi compadre Ledgar, que andaba ahí comprando unas piezas para el carro y ahí nos lo encontramos en el lead de Jeep. Le mandamos un saludito. Saluditos para toda la gente que es mecánica. Allá para el Pollo en Sanford, para el Ricky y el Bori en Rally. Saluditos, viejones, y todos los mecánicos que andan con todo escuchando la ley. Si usted está escuchando este saludo, también va para usted. ¿Quién dijo que no? Claro que por supuesto que desde luego que yes. Así que le mandamos un saludo a todos los mecánicos de las Carolinas y Virginia también, porque nos escuchan por aquellos laditos. Saluditos. Vámonos con algo de mi compadre Junior H. Se llaman Mis Llamadas. Y ya regresamos, porque ahí se viene el cumbión. 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

Ya estamos de vuelta y en el cumbión, 2:05 p.m. Ahí estaba Chon Arauza y Comerte a Besos. Me están diciendo que quieren escuchar algo de la Donora Dinamita, viejito, para ponerse a bailar. Ahorita se lo vamos a poner, así que aguántame las carnitas. La gente también ya se está reportando con nosotros a través de nuestras redes sociales. Y ahorita vamos a empezar a mandar saluditos allá para mi compadre, el Brian, que anda con todo escuchando La Ley. Quien más está reportando por acá, por este ladito, Lucila Jiménez, que dice: buenas tardes, gallito, por favor, mándale un chupas al Pancho, que anda bien crudo en el trabajo. Lucila, ¿quién soy yo para no decirle Pancho? Chupas, Pancho. Vámonos con algo de la Sonora Dinamita, es La Parabólica. Ya regresamos, saludo para la gente de Colombia, parcero, súbale.

Sí, señor. 2:00 p.m. ya con 13 minutitos. Recordándole a toda la banda que este jueves es la última parada de la fiebre del boleto de oro. Y hay una sorpresa, un boleto especial con una televisión de premio. Así que no puede faltar, no se puede quedar en casita y vaya por su boletito. Recuerde que además sigue habiendo también certificados de gasolina, toallas para la playa, playeras, jerseys de fútbol y mucho más. Siguen siendo los 50 boletitos, así que usted se podría llevar cualquier regalito de esos cuando viene hasta la televisión, ¿eh? Cuando viene la televisión. Recuerde, este jueves 16 de 11:30 a 12:30 en el 1110 Holtman Mill Road en Burlington. No vaya a faltar, me voy a ir con un saludito allá para Doña Zoila y también para Jessica hasta Baltimore, que nos están escuchando a través de la aplicación. Claro que le mandamos un saludito. Y, por supuesto, ahí le va su rolita. Ya venimos con más saludos. Recuerde que estamos en Facebook como La Ley NC. ¿Quiere escuchar una rolita? Bueno, a reportarse con nosotros. Somos la que manda, La Ley.

0: diseño.
1: De vuelta con ustedes, 2 de la tarde ya con 22 minutitos y continuamos a través de la mejor estación. 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El restaurante. Le mandamos un saludo al Bori, al José, que anda con todo escuchando la ley NC. Muchísimas gracias por la sintonía. También para Adrianita, que dice, ¿qué onda, gallito? Saludos para mi gente del defectuoso. Y a ver si me puedes poner una sonidera, siempre escuchando los dos tiros. Gracias por estar en sintonía. Vamos a buscar una sonidera, pues, para dedicársela a Adrianita, y vamos a irnos con algo de algo diferente de cuál, mija. Te voy a poner algo de chiripa para que te pongas a bailar, porque yo creo que ni tú ni yo queríamos trabajar, así que no voy a trabajar. Somos la radio que manda, somos la ley NC.

es la radio que manda, 2:30 p.m. y continuamos a través de la mejor estación. 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Vámonos con saludos que están llegando a través de nuestras redes sociales. Saludos para Janet, que anda con todo. Dice, ¿qué onda, gallo? Muy buenas tardes. Muy buenas tardes, corazón. También le mandamos un saludo al Puma, que anda activo con nosotros el día de hoy. Muchísimas gracias por la sintonía. Me están pidiendo algo de Fito Olivares y nos vamos complaciendo peticiones, pues... Ya llegó la Winona, sonando a través de la que manda la ley en ese...

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Ya estamos de vuelta, 2:38 PM, y continuamos a través de la mejor estación. Este es el Cumbión de Monday, donde la gente anda activa ya a través de redes sociales. Saludo para el Yoshi, que dice: Gallito, aquí presente el muero, muero bueno. Saludos bien especial para ti y para toda la banda que anda activa. También para mi compadre el Juan Colorado, que dice: saludos para toda la banda, Gallo. Saludos y en sintonía. Le mandamos un saludo a mi compa el Edgar, que me lo encontré hace ratito. Saluditos. Ya se está reportando también. Le mandamos un saludito a Lupita, que dice: ¿qué onda, Gallito? Muy buenas tardes. A ver si me pones una bonita rola de los Junior Clans. ¡Claro que sí! Vámonos con esta rolita que me estaban pidiendo de ensamble. Y viene tu rolita, ¿te parece? Órale pues, para que se pongan a bailar todos y cada uno de ustedes de una vez, ensamble.

Sí, señor, continuamos a través de la mejor estación. Le mandamos un saludo a toda la banda que tiene racía chiquilla, dijera el Choche. 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Muy pendiente. Vámonos con algo de mis compadres, los Cardenales de Nuevo León. Es la de Cardeneando, sí señor, para que se pongan a bailar. Saludos para Panchita con esta, no le muevas, somos la que manda.

Ahí estaban los Bibis y fría como el viento. 2:57 PM, mi gente. Yo me estoy despidiendo y bien rapidito, pero ahí se viene Julie Garza. Va a estar con ustedes hasta en punto de las 7 de la noche. Así que no se le despeguen porque trae toda la información de lo que está pasando en las carreteras y cómo va a estar la temperatura. ¿Va a estar lloviendo al rato? ¿No va a estar lloviendo? Ella se lo va a platicar. Selena y los Dinos con los besitos. Así despedimos esta tarde. Súbele que somos la radio que manda. Me dicen el gallo aquí a través de la ley en ese.

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radio que manda. Somos la ley NC, mi gente feliz. El lunes 13 de julio. Y yo dije, oiga, no, qué bueno. Qué bueno que es lunes y no martes o viernes 13, ¿verdad? Esta mañana cuando vi el calendario, yo, ah, no, qué bueno. ¡Piu! Nos libramos. Mi nombre es Julie Garza, le voy a acompañar desde ya y hasta que nos den las 7 de la tarde noche. Vamos a ver cómo están las cosas en cuestión de las tormentas. ¿Llegará más lluvia? ¿No llegará? Estaba así como unas mini gotitas rumbo a la estación hace rato. Eso me tocó. Pero vamos a estar pendientes de eso y muchas cosas sucediendo a nuestro alrededor. Venimos con la pregunta del día. Es lunes de dueto a las 4:25 y mucho más aquí en La Que Manda, La Ley NC.

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0: 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Óigame, se va a venir el aguacero porque es lunes y me toca regalo. ¡Qué afortunados andan! Así que pendientes porque voy a tener boletitos para Evolution Music Hall la tarde de hoy, donde llega Dareyes, Banda Cuisillos, Ayudantes del Rancho. Así que listos para el bailongo el sábado. Perfecto, entonces al ratito vamos a regalar esos boletos. Vamos con esto de Mar Solís y ya venimos con la pregunta del día de hoy, aquí en la que manda la Ley NC.
1: Hay tres cosas que quisiera confesarte, la tercera no me gustan las mentiras. 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

Es la radio que manda la ley NC, mi gente. Nos vamos a ir con la pregunta del día de hoy y es la siguiente. ¿Qué olor no le gusta? ¿Qué olor le da así como que guácalas? No sean groseros en lo que vayan a mandarme decir. Estaba yo poniendo gasolina justo antes de venir para acá y la persona enseguida era una señora mayor y dice, ay, ¿cómo detesto el olor de la gasolina? Lo bueno que hoy no está tan caliente, entonces no lo siento tanto. ¿Y tú qué opinas? Y yo le dije, pues, ahorita no lo he estado oliendo recientemente, pero sí llega a ser un olor bastante fuerte. Hay personas a las que les gusta el olor, ¿verdad? Y bueno, entonces platiqué con la señora muy amable un tantito, pero entonces me puse a pensar en los olores. Olores que de plano no te gustan. Yo voy a decir el vinagre de manzana. Sí. De plano, nomás abrir así el bote de el contenedor donde está el. Y tan bueno que es, ¿verdad? Dicen. Pues claro, todo lo bueno no nos gusta. ¡Ay, qué olor no te gusta! Un olor que de plano dices. Guácalas. La original Banda de Limón es la ley.

es la radio que manda la ley en este, dice Mari. A mí no me gusta una planta que conozco como cando. ¿Así se llama? ¿Cando? Dice, esa planta me la daban con tabaco porque según era berrinchuda. ¿Cómo? ¿Te hacían un menjurje con esas dos cosas? ¿Tabaco? ¿A qué edad te estaban dando eso, Mari? Puede que explique muchas cosas. Mentira. Pero ¿a poco sí? ¿Y si ya no eres corajuda? Te daban ese pues yo le digo menjurje, ese que pues ese té o no sé. Y ya todo cambiaba, se te quitaba el berrinche. Dice Gada, cuando fuman marihuana cerca, eso también. Ay, de plano. El plátano, dice Tere. El plátano. Fíjese. Algo que pensaríamos que pues es muy común, ¿no? Julie, el olor a menta no me gusta. Dicen que yo necesito la planta Kendo igual. Eso nomás funcionaba cuando ella estaba chiquita. Ya de adulta ya no funciona. Ya de adulto ya, ni modo. Yo estoy igual que la señora que dijiste, Julie. Dice por aquí Rosy, no me gusta el olor de la gasolina. Siempre le pido a mi esposo que vaya a ponerle la gasolina. Dice Beatriz que el de la diésel. Ay, cuando pasa una camioneta así con diésel y ve así todo el olor, sí, ¿verdad? Sí está fuerte. Julie, no, si con el olor del aceite, no es aceite, de vinagre. No lo aguantas, imagínate tomarlo. Por eso digo que es muy sano, dicen que tiene muchas propiedades y que funciona y... Pues no huele bonito. Para mí no huele bonito. Sí, dice por acá también Héctor, el olor a la planta marihuana. ¿Verdad? Sí, la verdad que luego te das cuenta. Dice la ketchup quemada en sartén. Pues, ¿qué andas haciendo tú, Edward? Quemando la ketchup en el sartén. Boy, you strange boy. Es Memo Garza quien la que manda la ley en ese.

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1: Okidoki, vámonos rapidito a la información, mi gente. Me dicen que en el área de Durham tenemos un accidente en la carretera 147 Sur, justo a la altura de la salida a la Fayetteville Street, así que por favor, cuidado ahí en Durham. Para el área de el Triad, afortunadamente ahí no se reportan accidentes. 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

es la radio que manda, la Ley NC. Llega la música de Cuisillos, que precisamente llegarán el sábado a Evolution Music Hall. Así que para toda mi gente que quiere boletitos, ya los puede comprar o muy pendiente para que se los gane con nosotros, porque sí tenemos, ¿eh? Y hoy voy a regalar boletos, así que pendientes. 351, la Ley NC.

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es la radio que manda. Somos la Ley NSE, 4 de la tarde con 3 minutitos. El micrófono me anda asustando, como que se está cayendo algo. Ay, caray. Ay, vámonos, ¿sabe qué? Vámonos regalando los boletitos. Dije, ¿para qué los hago esperar yo tanto? No voy a hacer que después anden en medio del tráfico con la lluvia. De una vez, llamada número 10 se lleva los boletos para Evolution Music Hub. Este sábado con Cuisillos Dareyes,

0: La ley.
1: Bueno, buenas tardes.
0: Buenas tardes, llamada 10, ¿quién habla?
1: El fantasma.
0: El fantasma, muy bien, fantasma, pues se lleva sus boletos para el Evolution Music Hub con Dareyes, Banda Cuisillos y Ayudantes del Rancho. Sale y vales este sábado.
1: Oh, wow, gracias, gracias.
0: De nada, muchas gracias a usted y los que no ganaron, bueno, pendientes porque el resto de la semana vamos a tener boletos y si no, vaya a boletaje.com. Fantasma, dile a todo mundo cuál es la radio que manda.
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1: Empezamos en el área de El Triad. No se reportan accidentes o mayores problemas a esta hora. Para el área del Triángulo en Raleigh tenemos accidente en la 401 Norte, justo antes de la Forestville Road. Mucho cuidadito, hay mucho trabajo también de construcción en esa área, así que precaución, 401 Norte, Lewisburg Road Norte, antes de la Forestville Road. Durham sigue el accidente en la 147 Sur, del lado derecho el carril está cerrado, esto a la altura de la salida a la Fayetteville Street. Es lo que se reporta en este momento. 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

Es la radio que manda la ley NC. Ay, señor Pepe Aguilar. Bonita canción de Fato, ¿no? Oiga, que su hijo mayor se agarró a pleitos en un festival o no sé qué, y guamazos por aquí, guamazos por allá. En fin, sí, Emiliano. Dice, ah, ya se dieron cuenta en qué me parezco a mi papá, en que me estoy quedando pelón. Ay, caray. Nomás se mete en problemas el muchacho. Haz tu vida, chiquillo, así como gustes, ¿verdad? Pero... pues ni el grande por grande, ni el chico por chico. ¿Qué vamos a hacer? Oiga, vamos con la música de la Alianza Norteña. Ya vengo con el dueto del día de hoy, lunes. Nos toca dueto. A ver qué les parece, porque yo no había escuchado esta canción. Así que a ver si ustedes ya la habían escuchado o no. Eso viene en breve a las 4:25.

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1: Nos vamos a ir con una canción que se llama Bailando. Yo no sé si ustedes la hayan escuchado antes. Yo no la había escuchado. Es con el grupo Brindis. No vayan a pensar que es la de Enrique Iglesias. Bailando. No. Con Brindis y con La Fiera de Ojinaga. Porque dije yo, vamos a buscar nuevamente esas combinaciones que no son como que muy parejas, como que no siente uno que iría una con la otra. Al parecer esta la lanzaron en el 2024. Así que aquí está para que usted la escuche, la agregue a su playlist o no. Bailando, Grupo Brindis, Fiera de Ojinaga, es nuestro dueto del día de hoy aquí en La Ley NC.

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1: Cuando Argentina sale a azul contra Inglaterra, la historia siempre sonríe. La selección de Lionel Scaloni enfrentará a Inglaterra en semifinales del Mundial 2026 y será el miércoles en Atlanta el primer cruce mundialista en 24 años. Argentina le está pidiendo a la FIFA un cambio uniforme usando la alternativa, la azul. Esa es la misma que usó México 86 y Francia 98. El dato es contundente. Las únicas dos veces que Argentina jugó de azul ante Inglaterra, ganó. Eso fue en 1986 con los goles de Diego Armando Maradona y también en 98 con los penales tras el gol de Javier Zanetti. Mientras con la celeste y blanca en 1966 y 2002 perdió las dos veces. Así lo registra la historia de los mundiales. El miércoles, si se le permite, Argentina volverá a usar la camiseta que nunca le falló. ¿O será que para Inglaterra la tercera será la vencida?
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1: 4:43, nos vamos a la información en el área del triángulo. En Raleigh tenemos accidente en la 401 Norte antes de la Forestville Road. También tenemos accidente en la Capitol Boulevard y la Buffalo Road. Y en Durham tenemos todavía la situación en la 147 Sur, en la rampa de salida de la Fayetteville Street. Así que, por favor, cuidado ahí. Muchos accidentes, ¿eh? 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

radio que manda la ley NC, mi gente. 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Es herencia de grandes, ya vienen las noticias y la hora de la barra.

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2: Saludos, soy Florentino Mesa con Minuto 60. La muerte de Lindsey Graham debilita la mayoría republicana en el Senado de Estados Unidos, sumada a la ausencia de Mitch McConnell. El gobernador de Minnesota despliega la Guardia Nacional para combatir voraces incendios cerca de la frontera con Canadá. El gobierno de México anuncia que multiplicará sus exportaciones de azúcar a Estados Unidos tras un acuerdo comercial con Washington. La muerte del senador republicano Lindsey Graham y la prolongada ausencia por enfermedad de Mitch McConnell complicarán desde este lunes la agenda legislativa del presidente Donald Trump, al reducir el margen de maniobra de la mayoría republicana en el Senado. El Congreso reanuda sus sesiones con un escaño vacante y otro senador fuera de actividades, lo que estrecha la ventaja republicana en momentos de alta carga legislativa. El liderazgo del partido deberá buscar apoyos para sacar adelante el proyecto anual de defensa, un nuevo paquete de sanciones contra Rusia, la renovación de programas de vigilancia de inteligencia y la confirmación de altos funcionarios de la administración Trump. La ausencia de ambos legisladores también dificulta las negociaciones sobre el presupuesto federal, mientras aumenta la presión para evitar un cierre parcial del gobierno cuando expire la financiación vigente el 1 de octubre. El presidente Trump lamentó la muerte de Graham y lo calificó como un auténtico patriota estadounidense al destacar su lealtad y su permanente respaldo a las principales iniciativas de su gobierno. Esto es Minuto 60.
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2: Continuamos en Minuto 60. El gobernador de Minnesota, Tim Walz, ordenó el despliegue de la Guardia Nacional para apoyar las labores de extinción de incendios forestales en el norte del estado, cerca de la frontera con Canadá. Los fuegos han consumido más de 800 acres en 5 días y permanecen fuera de control. Las autoridades atribuyen la rápida propagación a las altas temperaturas y a las condiciones secas asociadas al fenómeno del Niño. Estas fueron las noticias de la hora.
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Alejandro quiere que le regale boletos. Chiquillo, tienes que ganártelos. Varias personas. Juli, ándale. Toda la semana va a haber oportunidad de ganar, así que muy pendientes. Vamos con música de la dinastía. Estamos para complacer en esta hora. Comunícate, porque entre más pronto, más rápido te la pongo, ¿eh?

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1: Ok, vámonos rapidito a el área del Triángulo. Y bueno, ya mejoró la situación. Solamente nos reportan un accidente en Garner. Esto en el 40 este, pasando la salida al 70. Así que precaución ahí. Vamos a ver ahora el Triad. Ah, bueno, tranquilo, no se reportan accidentes. Ahí está la situación, tranquila. 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
1: Y Yuli, ¿cómo estamos?
0: Hola, hola, muy bien, gracias. ¿Y tú?
1: Puro millón, ni pasadito de ese chiquilín.
0: Ah, ok.
1: Ponme una corrido canción de Gerardo Díaz, La Última Caravana, por favor.
0: Muy bien, ahorita te la busco. ¿Saludos para alguien?
1: Un saludo para mi tocayo, okay. Para Fidel y para todo el grupo del Eric Segovia.
0: Ok, listo.
1: Muchas gracias.
0: Ándale, bye.
1: Que estés muy bien.
0: Igualmente.

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Ahí estaba música de Sara Ángel. Y bueno, vamos a ir con algo que están pidiendo. Yo dije, no es sábado de corridos perrones, pero está bien, vamos a complacer. saluditos, Marquito, que dice que quiere escuchar la de Invasores. La de clave 7. No más, no más. Ándale. Oigan, muy pendientes porque también esta semana lo que tenemos son tarjetas de regalo cortesía de A Toda Madre Restaurant en Raleigh. Así que pendientes para que se puedan ganar esas tarjetitas a lo largo de la semana. Y pues nos vamos complaciendo. Ya vengo con el reporte de el clima, a ver cómo están las cosas. Es la que

de clima. La temperatura en Raleigh está en 80 grados. Greensboro está con 76. Mi gente escuchando en la 105.7 o 92.9, 82 graditos. Esta noche va a bajar a 69 como temperatura máxima. Para el día mañana martes, 88 como máxima con un 25% posibles lluvias. Y aproveche que van a ser nada más hoy y mañana las temperaturas en los 80, porque después sube. Volvemos a lo mismo. Temperaturas altísimas. Así la situación en el clima en esta tardecita y vamos a seguir también complaciendo, pero antes... 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Es Brian que me pidió. Todo me recuerda a ti de los temerarios, así que ahí está. Yo complazco. Es la radio que manda la ley en ese...

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1: Y continuamos, compadre, porque lo siga bailando machín, compadre. Entonces se llama La Valgüe, Tlacoche. ¡Ay, ay, ay!

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1: Nos vamos rapidito a la información. Alguien dice que no es accidente. Aquí lo marcan como accidente, pero bueno, precaución. En Gardner, 40 West y el 42 Interchange, dos carriles dicen que están obstruidos debido al accidente. Por ahí en esa área tenga precaución. Si no es accidente y hay pues autos detenidos o X, cuidado. A lo mejor por la lluvia o no funciona un auto, no sé. En el área del Triad no me reportan complicaciones, así que ahí está tranquis. 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

Tengo saluditos para mi gente de Ashton, Virginia, para el Topo y sus cuates, porque dice que anda como que cabizbajo, que porque el día está así todo nublado y que no sé qué, y no, hombre. Le dije, no aguantas nada tú. Saludos para Ángel en Robin, saludos a Nayalinda, también a su hermana desde Culiacán, saludos a la gente en Pembroke. Pues nos vamos a ir, ya que quería escuchar algo de Joan Sebastián, por andar así como que con el cielo medio gris. Vámonos con esto que se llama Sentimental, aquí en La Ley NC.

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1: Inga, ya no prendió esta marca.

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2: Hola, mucho gusto, soy Florentino Mesa y esto es Minuto 60. Brote de una infección intestinal humana ya se extiende a más de 30 estados del país y mantiene en alerta a las autoridades sanitarias. La Corte Suprema toma decisión que fortalece el futuro del herbicida Roundup y da un respiro a millones de agricultores que usan glifosato. El doble terremoto en Venezuela deja ya cerca de 4.500 fallecidos y miles de damnificados continúan viviendo en campamentos temporales. Un brote de ciclosporiasis, una infección intestinal causada por un parásito transmitido por alimentos, se ha propagado a 31 estados de Estados Unidos y mantiene en alerta a las autoridades sanitarias. Los CDC confirmaron 843 casos, mientras otros 1.500 permanecen bajo análisis y decenas de pacientes han requerido hospitalización, aunque no se han reportado fallecidos. Michigan concentra uno de los principales focos, con más de 1.500 contagios registrados. Los investigadores aún no han identificado el alimento responsable del brote, aunque en episodios anteriores la enfermedad se ha relacionado con productos frescos como cilantro, albahaca, frambuesas, cebollines y ensaladas envasadas. La infección puede causar diarrea intensa, deshidratación y prolongarse durante varias semanas si no se recibe tratamiento. Las autoridades recomiendan lavar cuidadosamente frutas y verduras o cocinarlas a más de 70 grados centígrados para eliminar el parásito. Esto es Minuto 60.
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2: Continuamos en Minuto 60. Una decisión de la Corte Suprema de Estados Unidos limitó miles de demandas contra Bayer por el herbicida Roundup al considerar insuficientes las acusaciones sobre sus advertencias de seguridad. Tras el fallo, la empresa reorganizó ese negocio y busca frenar las importaciones de glifosato desde China mientras refuerza la permanencia del producto en el mercado estadounidense, muy controversial por sus posibles efectos. Estas fueron las noticias de la hora.
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Híjole. No, hasta miedo me da pensar. Yo creo que hasta miedo me daría subirme también ahorita. ¡Ay, ay, ay! Es la Alianza Norteña con esta canción que ya conocemos. Se llama Que Vuelva, aquí en La Que Manda la Ley.

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1: Ok, vamos a la última lista de las cosas sucediendo en el tráfico. Y bueno, pues en el área del Triángulo ya todo se mejoró. Y lo mismo en el Triad. Esperemos que así se mantenga porque ya todo el mundo quiere llegar a casita rápido, ¿verdad? Yo también. Todavía me falta, pero yo también. 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

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Esta noche la mínima será de 69 grados, así que va a estar rico y agradable. Algunas ciudades no subieron más de los 70, 75 grados el día de hoy. ¡Qué chido! En medio del verano, ¿verdad? Tenemos temperaturas en estos momentos para el Triad de 73, Goldsboro con 82, Raleigh se mantiene en 80 y la posibilidad de lluvias y tormentas sigue para esta tarde-noche. Mañana la máxima de 88 y para el miércoles 95 como máxima. Así las cosas en el clima, ya venimos con el Top 6 aquí en La Ley.

0: la Joaqui.
1: Muchas gracias.
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1: Llegamos al momento de decirles cuál es la número uno, Grupo Frontera. Espero que lo haya disfrutado. Yo me voy, los dejo en música internacional con Jessie aquí en la radio.

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es la ley en ese. Muy buenas tardes, feliz lunes. Espero que todos le hayan pasado muy bien este fin de semana. Mi nombre es Jessy, acompañándolos en música internacional hasta las 9 de la noche. Y hoy lunes tenemos canción de estreno, Man Crush Monday, el reggaetón inolvidable, programación llena y unas sorpresitas que puede esperar esta semana. Iniciamos música internacional con algo de Romeo Santos. Prince Royce, se llama Loquita por mí, en la Ley NC. Buenas tardes.

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es música internacional de la ley NC y vamos hablando sobre algo que sucedió esta semana en redes sociales y se ha vuelto muy viral y tiene que ver con artistas y música y escenarios, así que quiero sus opiniones honestas, ¿ok? Este fin de semana subieron un video donde hay un artista, como varios, que toma la oportunidad de subir a una fanática o un fanático a los escenarios con ellos para darles algo especial, algo de recuerdo. En esta ocasión, este artista subió a una muchacha que estaba entre las primeras filas y le bailó, digamos, no muy apropiado a lo que pensaría otras personas. Y ahí no fue el problema. La muchacha se vio que lo disfrutó, el artista también. El problema surgió este fin de semana cuando el esposo publicó un video donde le había tirado todas las cosas de su casa de la muchacha, diciendo que ya se iban a separar, que él lo vio como una falta de respeto que su esposa estuviera en el escenario recibiendo un baile del artista. Y vuelvo a lo mismo, porque esto lo vimos pasar hace unos meses con Romeo Santos, cuando una persona le dio un beso y el esposo también se divorció. Así que déjeme saber a través de La Ley NC, nuestro Facebook, arroba NC La Ley, nuestro Instagram, ¿qué opina sobre estas situaciones? Que un artista lo invite al escenario y le dé un beso, le dé un baile, ¿sería falta de respeto? ¿Sería algo, digamos, que uno recuerde como experiencia inolvidable de un concierto? Usted me deja saber. Nosotros, por lo tanto, nos vamos con Daddy Yankee. Esto se llama Lo que pasó, pasó en La Ley NC.

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1: Es música internacional de la ley NC. Un saludito, me dicen, para toda la gente de Honduras. Claro que sí, para Brian y Francisco. Muy buenas tardes también para Jaime. Y nosotros nos vamos con más musiquita. Ya volvemos con su reggaetón inolvidable. Y les adelanto que es algo de Wisin y Yandel. Así que nos vamos con esto de Tito el Bambino. Se llama Temporal y ya les vengo contando qué regalitos se pueden esperar esta semana con música internacional y la ley NC.

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0: música internacional de la ley NC y ahí estaba su reggaetón inolvidable, Wisin y Yandel. Me estás tentando para iniciar la semana con toda la actitud, con toda la energía. Saludando, también me dicen, por favor, salúdame a mi padre Andrés con una cancioncita. Claro que sí, Díaz, ahí está su saludito, le voy buscando la canción. Saludando también para Mateo y Osvaldo. Un saludo muy especial también me dice Mario para su compa Javi, el rufero. Claro que sí, saluditos. También para Gio Rivas. Y bueno, ya venimos con más saluditos, pero nos vamos con algo de Bless, anunciándoles, recordándoles que usted puede votar por su Man Crush Monday a través de la ley NC en nuestro Facebook. Se va a la parte de las historias, ahí encuentra la encuesta para que usted decida qué artista quiere escuchar a las 7:50 esta noche. Es Bless con Mírame en la ley NC.
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0: música internacional de la ley NC. Son las 7:50 minutos y nosotros vamos a buscar la encuesta que se encuentra a través de la ley NC. Hoy era Mike Towers contra Anuel AA. Y con la mayoría de votos, exactamente el 67%, ustedes dijeron que quieren escuchar a Anuel. Así que nos vamos con esto que se llama Pórtate Bonito, Su Man Crush Monday, en la ley NC.
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